0: Yo también quiero ver los estados. Especialmente quiero ver la foto de Marquito.
1: Y yo veo que, ¿Qué me agrega? Sí, va, porfa. Yo soy un fan número uno. O sea, de todo, lo de, para lo de las 5 de la mañana escuché hasta las 10 de la noche.
2: Hola, Rubia, ¿cómo estás? Yo quiero saber si te agrego, Leandro. Yo no voy a hacer zafado como los perros, o sea, más yo se van toditos los perros. Pero, ¿qué mi amor soy? ¿Y cómo te decía? Ahora, pues, Marquito nos va a poner, por favor, te pido.
3: Ay, ay, ay. A toditos les estoy agregando. Hoy estoy pirepona, ¿eh? Agregalo, mi tamaina. Bueno, más audios, más audios, audios que van llegando en la noche. Hola.
4: Hola, Eve, ¿cómo estás? Buenas noches. Que tengas una linda jornada nocturna. Viernes menos cuarto ya. ¿Se puede escuchar la música, lo que es?
3: Quiero que
4: sea. ¿Me puedes agregar para ver las fotos? Porfa, porfa, porfa.
3: Hey, chicos, yo no puedo con la cantidad de audio que hay. ¿Qué? Yo les desafié, pues le dije una pendezada y más. Y mira un poco, Marquito. No hay forma de escuchar todo esto. No le gusta a los oyentes que se le desafía, había sido.
1: Eve, mi vida, rubia, hermosa, agregame pues a mí también, por favor.
3: Vamos, vamos, vamos. Quiero acelerar, es de WhatsApp.
5: Hola, hola, buenas noches. Pues se vio una música de Andrés Calamaro, pues se vio, y para entrar, para ver tu estado.
6: De estar va a ver la timbre de tabu y se tabuita.
7: ¿Cómo estás? Todas las músicas son hermosas, lindas. Y si me puedes agregar, por favor.
8: Hola, bebé, ¿qué tal? ¿Cómo estás?
7: Sí, estamos llenando con un whisky espectacular. Espectacular. Agregame de paso también, por favor.
9: Hola, yo también quiero que me agregue en tu grupo.
10: Hola, Yanni.
9: Agregame en tu grupo.
3: Yanni ya era. Vos castigado porque te equivocaste.
11: Hola, Eve.
3: ¿Cómo estás?
11: Vamos a irnos por Piri Pepuy.
3: ¿Qué vamos a hacer ahí?
11: Ya, salón de foto. Yo me llamo Marquito. Le puedo pasar mi foto si quieres. Depende. Todo depende.
3: No, pero acá el Marquito de la consola es el más
11: me
3: solicitado.
11: Agregas. Hermosa. Puede ser la música de Nunca Oí Consejos si me enamoré.
3: Marquitos también tiene que poner su foto. Dice, bueno, le vamos a alzar a Marquitos también para todas las admiradoras.
6: Perecollo número, perecollo número.
5: Madre, no me adelante con WhatsApp.
3: Ya te agregué ya.
5: Yo estoy haciendo también bol. No hay nada legalmente. Apenas 540 mil cenizas.
3: Es poco. No alcanza todavía ese, ¿verdad?
4: Rubia, agregame pues, por favor. Por lo menos la foto de Marquita, vamos a ver si es que realmente ya nos agregaste.
3: Bueno, en la pausa prometo agregarles a todos y al alzar la foto de Marquita van a pillar que están agregados.
4: Dios mío.
3: Los que ahora son nuevos en nuestro WhatsApp. No, es un grupo, ¿eh? Es el estado. Los que ahora son nuevos van a ver la foto de Marquitos de bienvenida. Mañana por ahí van a ver otra vez mi foto.
12: Buenas noches, ¿qué tal?
3: Todo bien.
12: Agregame, por favor. Adriano, soy.
13: Claro, y hermosa, ¿qué tal?
3: Todo bien.
13: Se agrega mil ayudos, otras se miran de estas chicas. Estoy trabajando todavía, escuchando. Me pide de Wii.
3: Aguante, Piri.
5: Tere íntima. Tere legalmente.
3: ¿Qué les pasa a todos los muchachos hoy?
1: No, deja nomás. Ebe, no, ya no me yo no quiero ver la foto de Marquito. Ah, yo te quiero ver.
3: Pero a mí la joya sea, ve.
14: Hola, Ebe.
10: Agregame también, quiero ver tu estado. Saludo para Chucky, se está yendo al Chaco.
3: Sé que mucha plata llegamos a hacer si cobrábamos por eso.
14: Bebé, se les acerté ahí la de foto, por favor, una vez agrega a mí, a ver, y gracias.
3: 21:04 en todo el país. En la pausa, bueno, me dedico a agregarle a todos los que van tirando sus mensajitos mientras ustedes se quedan con buenas canciones, porque hasta las 22 te acompañamos aquí en Palma haciendo auxilio.
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2: La selección colombiana continúa su preparación en Bogotá para afrontar la Copa Mundial de la FIFA 2026, a la que llegará con uno de los seleccionados más fuertes por el talento en su plantilla, aunque bajo dudas en los aficionados por los resultados en los amistosos de marzo. El combinado nacional sigue sumando jugadores para las prácticas en la capital colombiana. La tricolor esperó 8 años para volver a una Copa del Mundo después de su ausencia en Qatar 2022.
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0: Temazos, temazos sonando aquí en Palma. ¿Cómo dice esto?
1: Y
0: ganitas de bailar ya con esto.

0: estoy instalando la app de Palma.
1: ¿En
0: serio? 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
2: Dios mío.
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0: 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Bueno, me quiero actualizar, poner al día
2: la
0: con todos.
2: La rubia al dirindindín. Agregame, pues dame, dame.
0: Ya, ella.
2: De ti.
0: Están todos agregados ya.
4: Va, pero digo, pa, no hay con loco mira, típica por ningún lado, no lleven de Bain, va, picó, junio, mango, qué loco será. Yo también quiero que me agreguen, por favor, a Chacela está ahí. Lo mismo cualquier marquito, quiero que una Chacela.
0: Ya tienen que vender comidas típicas, ya tienen que arrancar el San Juan, ya nomás, el 10 de junio ya es.
5: Debe ser agregada que en la de patas de saldo, acepto más voy a que no hay wifi, que no.
0: Está, listo, hecho.
4: Agregado, amiga. Recién escuchaste mi audio. Me equivoqué, había sido. No era Yanni. Aleluya.
0: Ya está, Nico. Hola, Nico.
4: Eve, maldita. Califica, tío, de ser el payaso de la esquina, por favor.
0: ¿De quién,
4: por tío? Favor, rubia hermosa.
0: ¿Quién canta? Hola.
5: Hola, Eve, mi amor, mi Barbie hermosa.
0: No, mi corazón.
5: No te va a dar mundial, Eve.
0: No, no, ni para
5: la notera de Palma. ¿Me puedes agregar en tu grupo, princesa Barbie? Luis, ¿oíste?
0: Agregado.
5: Te Luis. Sigo siempre a vos y al grupo de Palma.
0: Che, no, Ronnie Pai, no. A Carmelita no tenemos ahí ahora. No, imagínate, Estados Unidos, ¿cuánto va a costar ir al mundial? Privilegiados los que tuvieron esa oportunidad de ir.
6: Agregan a tu foto, Marquito, pero más peor ese arreo tuya.
0: Ay, ahí la doña Cora.
4: A mí me habrá Peter. Peter, te digo la Andoli.
2: A ver, por lo menos en foto.
0: Te voy a llamar Andoli.
7: Agregame también al estado para ver todo lo que acontece.
5: ¿Ah? Agregame, quiero ver la foto de Marquito.
0: ¿Qué le pasó a tu nariz? Ay, ay, ay. Tuve un mosquete, un. Y me hicieron un tilloca. La hiporia agregación, rubia. Hoy va, ya estás agregado. No me agregaste, dice Wilson. Claro que sí, no pueden nomás ver nada todavía, porque todavía conoce nada. Toditos los que me enviaron sus mensajes. A todito le agregué en la pausa. Hola.
5: Hola, amiga, ¿qué tal?
0: Super
5: ya
0: bien.
5: Yasmina la han estado, ya Yasmina.
0: Voy
5: a pasar la música de Lalo, te quiero así.
2: Ay, Roli Moranga, quitamos la. Adiós, ay, Andrés, ya estamos. Ahí tú has estado fuera de Palma.
3: Anina.
2: Ya está alejado, güey.
0: No le menciones ahora, Marquitos. No le convoques.
8: Soy Rolly Mora, DJ, fiel oyente de la radio Fan número uno de ustedes. Que Dios y la Virgen, mamita María, le bendiga.
0: Ay, ay, ay, yo creo que Rolly ya es un locutor más acá de la radio.
4: Se agrega, mina, Barbie. Es la maiteía, adulte, nereje. Saludos.
0: Ya está con Nico, ya estás en la lista de convocados. Todos están convocados a la selección de Palma.
9: Magla se eliminó. Me eliminó. No sé quién. ¿Qué hija de puta?
4: Jesús, que no.
2: Dios mío.

0: Te frotás con un poco de algodón y alcohol, hey. Ya, ya no te pasó nada, Eve, hey.
1: Epa, ahorita Gina, lo hay puta adelante, ojo, Gina, no, ojo, está ahí trabajo, oye, presenta, Gina, ¿qué te pasó? Ya es pijama, no, vean, vale, va. Oye, la mitad de esta, ¿verdad?
2: Hola, Eve, ¿cómo andaba, bonaza?
1: Na, pebe, le pedido.
2: Marquito DJ. ¿Qué hace?
0: ¿Para qué lo que le convocan a Rolly Mora?
2: ¿Qué hace con esta lluvia? ¿Qué estira Eve Gómez? Gómez, te quiero hacer una pregunta. ¿Será que existe hoy en día el verdadero amor o solo por interés?
1: Ya empezamos ya rápido, ya empezamos.
2: Le bendiga, besote para vos, un abrazo para Marquito DJ.
3: Dios mío.
1: Ah, ya pues ya ha sido de tambor, PC. Ya no es calavera.
0: Chicos, yo no me puedo reír. Pero con ustedes es imposible. Me pregunta Rolly Mora si existe el verdadero amor. Hoy en día ya es todo inter. Y yo creo que... Yo creo que sin plata ya no hay amor, chicos. ¿Para qué les digo que no? Sí, sí. No, no se vive por el amor. Y que tú eres ahí juguetero maea, ya. Puede ser el amor de tu vida, pero... Si no hay plata de por medio, ya comienza la amargura, ya comienza el nerviosismo, no tenés más paciencia, ahí ya viene la pelea. Y bueno, dicen luego, cuando el hambre entra por la puerta, el amor sale corriendo por la ventana.
4: Jesús, que no.
0: Por eso hay que laburar juntos, laburar, batallar, batallar. Ahí sí, ahí sí, sí, los dos son gente laburadora, batalladora que quiere salir adelante. Yo creo que ahí sí el amor verdadero puede triunfar, pero si uno nomás estira el carro, no hay caso.
2: Dios mío, Mike, mongólica. Oye, Ana, o dejate, huerereína, pendeja.
0: ¿A quién le dice eso? Hola.
5: Hola, bebé, ¿cómo está? Muy lindo tu programa, soy de Luis de Clorinda, ¿me puede agregar para ver lo estado en la radio?
1: Nah, depende de pedido. Bueno, chau. Ah, pues, cuenta más el rayo. Chau, chau.
0: Víctor Ojeda, yo ya me dice, me gusta. Salud, Víctor. Bueno, me mandan los reportes. Saluditos, Aldo. También Bracho, escuchándonos desde Valenzuela, Cordillera. Me perdí con un montón de mensajes aquí, chicos. De verdad. Saluditos a Oscar también, que está escuchando la radio. Hola, B, porfis, pásame la música de Nelson Velázquez, agregame, todos agregados ya. Saludos desde Capiatazo y Jorge, me agregas, porfa, ok. Bueno, chicos, 21 con 30 minutitos en todo el país. Noche húmeda, ¿eh? Noche fresquita, donde estira el matecito. ¿Sabes qué estira también? No, pireca. Pireca con cocido, mamá querida. Qué ricas comidas tenemos nosotros los paraguayos. Qué lindo haber nacido en Paraguay y poder disfrutar de la rica sopa, de la pireca, de la empanada de mandioca, del mbejú. Estas cosas, por ejemplo, en otros países no hay, ¿eh? La tortillita. Existe pio tortilla en otro país. ¿Dónde te vas ahí en Estados Unidos? No vas a comer tortilla. ¿Querés volver a Paraguay? Claro que yes.
1: Noche húmeda esta noche para los muchachos. Era culpable.
6: Hola, Evelyn, está muy bueno la programación. ¿Podría pasar un vallenato dejando huella? Sí se puede. Víctor Riquelme te saludó desde Benjamín Ezeval. Gracias.
0: Todos están pidiendo por vallenato y acá todo depende de Marquitos DJ. 21 con 32 minutos. A Marquito pues no le gusta que se le mande. Él nomás tiene que hacer, ¿no? De por sí, ¿verdad? Así también vos sos con las mujeres, Marquitos.
7: ¡No!
0: Vamos, señores, avanzando en esta noche. Saludos a todos los que se van conectando con nosotros. Ya saben que hasta las 22 hacemos auxilio.

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0: la semana. Vuela, vuela. Vamos a volar nosotros porque ya es nuestra hora. Llegó nuestro tiempo. Hora, jefe, ya, ¿verdad, Marquitos?
1: Ya, que ya de hora más.
0: Gracias a vos por estar del otro lado. Gracias a toda la gente que se conectó. Les agregamos a toditos hoy. Mañana alzamos más estados. Mañana estamos de vuelta, si Dios lo permite, a partir de las 20 hasta las 22, haciendo auxilio. Marquitos DJ en los controles, Eve Gómez en la voz. Ha sido un placer disfrutar de una noche más a tu lado. Chau, chau. Buenas noches.
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0: Muchas gracias, buenas noches.
1: Y un aplauso enorme para Abel Pinto Vieja.
0: Arriba Lucra.
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Arrancamos este día jueves de Guaraña.

Jueves 11 de junio 2026, tenemos actualmente 19 grados la temperatura, el cielo se encuentra cubierto, sí, un poco de llovizna que va a estar así para el día de hoy, jueves. Hoy jueves. Increíble todo lo que está sucediendo, ¿eh? Hoy oficialmente arranca el Mundial.

mucha gente viajando a Estados Unidos. Realmente sí, eso es cierto, que bueno, salieron y partieron para la hora de la madrugada. Tipo 12, 1 de la mañana, que ya están rumbo a los Estados Unidos. Unos que van ya por Los Ángeles, otros por Dallas. Después, ¿dónde juega Paraguay? ¿En qué ciudad juega? Los Ángeles. Los Ángeles. Y bueno, hoy que arranca oficialmente el Mundial desde México, ¿sí? Que en México es la inauguración, la apertura oficial, que hoy juega México, ¿eh? Hoy ya juegan dos equipos, tengo entendido. Así que imagínate lo que va a ser.

0: audiencia, ¿cómo andan?
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0: Por la fase de grupos, grupo A, con Sudáfrica juega. Ah, mira. Después juega con Corea del Sur y con Chequia. Así que hoy se enfrenta a México.

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1: ¿Qué tal el juego hoy? ¿Cómo están amaneciendo? Estamos con todas las pilas, parece. Lo que pasa es que, bueno, ya, imagínate, preparaste tu casa, tu quincho, ya estás preparando para mañana. Mañana es el gran día para nosotros, realmente, ¿eh? Claro, que mañana ya es feriado para muchos, ¿sí? Imagínate lo que va a ser hoy, bueno, en México mucha fiesta, mucha movida por el tema de la apertura del Mundial, que se hace desde México, oficialmente, y hoy juega México con Sudáfrica, ¿eh? Y mañana nosotros vamos a estar de fiesta, ¿eh? Nosotros hoy arrancamos la fiesta, pero mañana oficialmente que juega

0: buen día.
1: Buen día, Jolinchi. Buen día, Yanni. Linda Guarania.
0: Gracias.
1: Para armonizar este amanecer lluvioso.
0: Ajá.
1: Se puede hacer la música Regalo de Amor. Regalo de Amor. Y que tengan un excelente jueves. Éxito, gracias.
0: Gracias igualmente para vos también. Hoy no te olvides, jueves de Guarani hasta las 7, ¿eh?
2: Buen día, buen día, buen día, Yanni.
0: ¿Qué tal? ¿Cómo estamos?
2: Nada, mi corazón, un abrazo, Dani Sosa de Limpio.
3: Buen día, ¿qué tal? Apuama, apagma. Oye, te apagma, pero apagma. Muy buenos días.
0: Buen día.
3: Espero que estés súper bien.
0: Gracias. ¿Cómo estamos, María?
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5: Buen día, Gianni, buen día, buen día. ¿Qué tal amaneciste?
0: Acá estamos súper.
5: Estaba preocupado ya que no estaba en la radio. Está lloviendo. Mi corazón, tuqui, tuqui, tuqui, tuqui, ya.
0: Tuqui, tuqui, tuqui.
5: Aquí salí a buscarte, mi impresión subió todo. Por suerte ya están ahí en el radio.
0: Ya estamos acá.
5: Hermosa como siempre, Gianni.
0: Gracias, amor. Igualmente para vos, que tengas lindo día.
6: Joel, Gianni. Hermosa jornada, marcando presencia, Juan Fernández, saludos y éxitos.
0: Hola Juan, ¿cómo estamos? Buen día, Julito, ¿cómo estamos? Espectacular, esperando el Mundial, oficialmente, ¿eh? Ya, hay que ver ya. Sí, hoy oficialmente ya arranca el Mundial, hoy arranca la fiesta del fútbol.
7: Buen día, Gianni, ¿qué tal? Te saluda Pedro Hermoso, tu fiel oyente. Somos del País Nacional, te escuchamos cada mañana. Yo automáticamente ya tenía que ir a los saludables a la gente del país que ustedes escuchamos, ¿no?
0: Ah,
7: que
0: sí.
7: Que yo personalmente te escucho.
0: Gracias.
7: Con el licenciado César Martínez, con la compañera de la regional de Concepción, nos estamos yendo camino al Huillaú para realizar nuestro trabajo.
0: Bien.
7: El programa.
0: Saludo.
7: Por de mi sueño adorado, si se puede escuchar un poco, Yanni.
0: Gracias a los chicos, a las chicas, un vapógina.
8: Hola, Yanni, ¿qué tal? Muy buen día. ¿Dónde vas a ver el partido mañana?
0: Mañana en casa nomás, porque se trabaja el día siguiente. Tempranito, a las 7 tenemos que estar acá, el sábado. En casa nomás, modo casita.
9: Buen día, Yanni, buen día. Vale, ¿cómo? ¿Cómo estás diciendo? Y tú, ve a tu casa. Ya pa' veo. Cuando más yo saliendo del tráfico hacia el sentido interior, saliendo para Paraguarí.
0: ¡Qué lindo! ¡Buen viaje! Cuidarse en la ruta, que está resbaladizo.
3: Allá que hoy es día de Guarania, me gustaría escuchar la música Shepu Kazumi.
0: Bueno, ahí estamos, María, vamos a complacerte.
10: Hola, querida, ¿cómo estás? Ya que hoy es jueves de Guarania, ¿sabes? Sí. Vamos a escuchar Soy de la Chacarita.
0: Sí.
10: No soy de la Chacarita, ¿verdad? Pero tiene una melodía muy dulce esa.
0: Muy dulce, cierto, cierto, cierto. Comparto con vos.
11: Buen día, Yanni. Joel, que tengan un bonito jueves. Fuerza, vamos con todo.
0: Gracias, igualmente para vos también. 38 minutitos vamos de las 5 de la mañana. Vamos arrancando para el pueblo. Está la consola, Joelito. Hoy jueves.

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0: Buen día, buen día.
1: Buen día, Yanni. Pueblito Ope. Quiero avisarle nomás a todas las mujeres que desde hoy hasta un mes no existe. Hoy, desde hoy es todo mundial. Todo mundial. Y acuérdense que es el 21 día del padre, Ina.
0: Vera, encima
2: el que manda en la casa.
1: Chao.
0: No, negativo. A ver, hay mujeres que realmente sí ven el partido. Oh, son futboleras también. Y hay mujeres que no son futboleras. Ahí en ese caso, ¿qué va a pasar? O sea, nada en realidad. O sea, tienen que dejarle. Prácticamente este junio, no sé si ustedes están de acuerdo conmigo, este junio casi el esposo, el marido, el novio no va a estar presente. Hay que pegar con eso. No va a estar casi presente. Por lo menos, y sí, decimos un mes nomás, pero un mes es un mes. Pueden pasar muchas cosas en un mes.
3: Pero toda esa estampa borró.
0: ¿Le dejarías, por ejemplo, a tu novia, a tu esposa por el mundial?
3: Del río llegó.
0: ¿Te pelearías, por ejemplo? Nos dejamos por el mundial. ¿Qué puedes hacer? Pues sí. Lo que pasa es que no va a portarse mal el hombre. No se va a comportar mal. Va a ir nomás a la casa de fulano, fulanita, a juntarse a ver el partido, ¿entendés? Tiene que dejarle a los chicos, sí. Porque si, no sé qué otro fútbol o qué otra fiesta más grande que esto hay. No, es el único, tengo entendido. Y que es así. El rally también, pero no todos son. El rally mundial, pero no todos también son. Todos los perros son igual.
1: Yanni, vos sabés que ayer Sole dijo en su programa que a partir del lunes vas a traer a la tarde. O sea, que explotó toda la audiencia. El ranking subió al tope cuando se enteraron que votas a ir a la tarde a partir del lunes.
0: ¿En serio? Y yo no tengo esa noticia. No habló conmigo todavía. Ya me dice, no me vas a estar vos. Digo, ay, sí.
4: Buen día, Yanni.
0: Buen día.
4: Ese que dice que no va a existir este mes, pues. Díganle a sus mujeres que nosotros vamos a existir.
0: Ah, de veras. No sé, los muchachos, pónganse las 10, ¿sí? No sé, hagan regalitos, ¿sí? Pónganse las 10, hagan buen papel, ¿sí? Hagan bien o mala tarea.
5: Hola, Yanni, mi corazón, ¿cómo estamos?
0: ¿Qué tal?
5: Me alegro. Y sí, pero habemos hombres que nos gustan mucho el fútbol. Y también nos gusta el fútbol en la canchita.
0: Sí. No
6: saben
0: aprovechar, ¿no?
6: Buen día. Vamos que Paraguay, dale al Birroca. Mañana ya juega. Entramos al mundial. ¿Qué tal, Yanni? ¿Cómo estás?
0: Super
6: ¿qué tal
0: bien.
6: Amaneciste? A ti propio. Hola, Juanlito. Va a la puerta, Ina. ¿Sabes nuestro estilo ya mañana? Y ya veo.
0: Ah, en código se hablan ustedes. Avisen.
7: Hola, Yanni, ¿cómo estás? Buen día, hermosa. Espero que hayas amanecido súper. Yanni, puede ser, pero ya que es guaraña, malagueña, por favor. Te agradezco.
0: Claro que
7: un besote.
0: Sí. Saludo, beso.
8: Buen día, amor. ¿Qué tal? Ayer a la tarde ya te extrañamos. Y ahora, un gusto otra vez escucharte.
0: Gracias.
8: Que tengas lindo día.
0: Igualmente para vos.
9: Hola, Yanni, ¿cómo estás? Mira, no hemos preparado por 16 años lo que tenemos 40, 45.
0: Ya.
9: Los pendejos de 20 para bajito, su primer mundial.
0: Sí.
9: Tenemos la maldita costumbre los hombres de esta parte del mundo de concubinarnos temprano. ¿Y qué pico cuesta un mes aguantarnos, compartir los partidos del mundial y ser felices después?
0: Sí.
9: ¿Eh? Ya, la abrece de gente.
0: Sí.
9: Me vota y desde el lunes nos vemos por la tarde otra vez. O sea que nos escuchamos. ¿Eh? La Soledad está resignando y ya la señora. Y te vamos a tener que aguantar por la tarde otra vez con un minuto, bebé.
1: No puede ser.
0: No puede ser, no sé nada.
1: No puede ser.
0: ¿Estás seguro que era yo la que dijo? ¿Eh?
10: Yanni, hijo de Lil lo sabe perfectamente. El hombre es un animal de costumbre. El que está acostumbrado a bayutear tiene los horarios para bayutear. El que está, el que tiene que ir a mirar partido o jugar partido, tiene los horarios. No va a mezclar las dos cosas. Irse de chicas no se mezcla con el fútbol. El fútbol es sagrado.
0: Para. ¿Qué está queriendo decir vos con este audio?
11: No voy a poder responderte porque no tengo las garantías.
0: No. Hay algo acá. Fútbol es fútbol. La macanada es la macanada. Sí, para acá el fútbol, pero está diciendo acá hay horarios. ¿Ese horario qué onda?
11: Entonces, no voy a poder responderte porque no tengo las garantías.
0: No sé, qué garantía ni qué nada acá, pero te digo nomás que no.
12: No hablo de mi privada, sí, íntima.
0: No, acá se están descubriendo los hombres solos. El fútbol es el fútbol, chicos, basta. ¿Qué pasa?
13: Un día, Yanni, ¿cómo estás? Feliz viernes. Se puede escuchar la guaraní de la Tepejuá.
0: Feliz viernes. No, para Ana, juego te
14: llamo. Rey. Rey, de tranquilidad antes de poner a ese rey. Te voy a tirar la ubicación ahora y el número de casa.
0: Mira.
14: No vas a ni querer estar 5 minutos con mi señora. Pero métele nomás, rey. Vamos a ver quién sale perdiendo. Tranquilo que cuando vos vengas en la casa mía, en tu casa se va a entrar también, mi rey.
0: ¿Qué va?
15: Buen día, Johnny.
0: ¿Qué tal?
15: Compañero de todos los días. Camino.
0: ¿A qué?
16: Buen día, Johnny. Buen linchi, mate copa, como amanecimos.
0: Súper bien.
16: Don Josvina, aquí por San Antonio. Ah, puro ritmo mundial ya estamos. La que esperamos cada 4 años, después de 16 años, la presencia de Paraguay otra vez.
0: La presencia de Paraguay otra vez de vuelta. Sinceramente, eso sí es cierto, ¿eh?
17: Buen día, Yanni, buen día, amor. Tenemos un gran problema mañana para el fútbol. Si le ganamos a Estados Unidos y luego dice Donald Trump, os voy a bombardear. Endive a Yanni.
0: No, hay que pensar en eso.
16: Buen día, Yanni, mi amor. Ayer la Sole se molestó contigo.
0: ¿Por qué?
16: Pues estaba diciendo que ibas a cubrir a la tarde ya. ¿Cierto, mi amor?
0: Es posible, aquí lo que pasa todo. Yo no entiendo nada. Nadie me dijo nada a mí,
18: Buen día, Yanina. Y ahí Sole ayer ya abrió el paraguas el miércoles. Va a estar yo otra vez, dice. Miércoles es lo que escuché. Los perros llamó fanáticos y no saben quién erró el penal contra Paraguay para pasar a cuarto de final. ¿Cómo se llama ese japonés? Ya pues ahí los perros, peñamos fanáticos ahí.
0: Ah, que antifútbol va a acá,
19: Buen día, Yanina.
0: Hola.
19: Tal Masaya del pueblo de Cuy para Ernesto.
0: Yo le voy a decir nomás a los muchachos, Pórtense bien en este mundial, ¿sí? Pórtense nomás bien, hagan bien nomás el papel, la tarea, todo lo que tengan que hacer, dejen todo en orden. Y si se van a ir a mirar partido a otro lado, vayan, pero vuelvan otra vez cuando termina el partido, ¿entendés? Porque durante el partido es lo que vos disfrutás, ¿verdad? ¿Tenés cuántas horas? ¿Tenés 2 horas? ¿Una hora? ¿Una hora y media? 2, ponele, mientras la previa, entras caca, ya, ¿entendés? Hay que portarse bien nomás, sí, total el fútbol, después puede pasar todo lo que tenga que pasar, pero disfruten. Las mujeres también, que vamos a mirar el fútbol, vamos a mirar partido, porque no solamente, aparte del de Paraguay, también vamos a mirar otros partidos, ¿verdad?
20: Bien, duro la música, Yanni, Alberti.
0: Hola, buen día.
20: Música.
0: Y estamos acá, estamos vendiendo, estamos al aire, amor. 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
21: Buenas. Buen día, Yanni.
2: ¿De qué día me perdí? Porque ahora recién me estoy conectando. 11 de la mañana por aquí. Lindo día por la madre patria. Baila y copa. Explícame un poco.
0: Buen día, Rey, ¿cómo estamos? Saludamos a los paraguayos por el mundo también. No, y estamos hablando con el mundial ahora que las mujeres, las esposas, las novias, amigovias, tienen que dejarle tranquilo a los vagos, digamos, mirar tranquilo el partido, libérenle, ¿entendés? Porque viste que famoso ese, no, quédate acá, vamos a mirar el partido. No, déjale que se vaya, ¿verdad? Liberale. O sea, un mes tiene para liberarle. Un mes, un partido para ir a disfrutar, pero un mes, aparte de eso, un mes, bueno, pueden pasar muchas cosas, ¿entendés? No te digo libertad total, pero déjale que vaya, sí, soltale.
21: Buen día, cierto, el lunes empieza 24 horas de Palma FM con Janina, güey.
0: Ay, güey, pues. Sí, no, ya te digo, me están mandando información que yo no sé, chicos. Ustedes están abriendo el paraguas acá, ¿eh? Yo no tengo nada.
22: Yanni, sí, cierto, desde el miércoles dijo la Sole. La Sole misma ha dado la primicia. Y al tipo este que es anti-fútbol, que dice que no sabemos quién erró el penal. Claro que sabemos, él la sabe mejor. Se llama En tu casa me la mama, se llama el jugador.
0: Así no, chicos. De todo poeta.
23: Y no hay que crear problemas, Yanni.
0: No hay que crear problemas. Gracias, Yanni, por el amor, dice. De nada, gracias. 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Buen día,
24: Yanni. Feliz jueves. Cierto, Yanni, a partir de otra semana empieza Teletón, 27 horas de amor.
0: A la flauta. Excelente la programación. Hoy es jueves de Guarania, ¿eh? Escucha cómo está sonando esto. Saludos para el doctor Rubén, que está en plena sintonía.

0: Yanni, ¿qué tal? ¿Cómo están? Buenos días. Feliz, bendecido jueves. Mañana es el cumpleaños de mi viejo. Va a cumplir 81 años.
1: Ah, qué lindo.
0: Juan Antonio Delgado, de Colonia Independencia.
1: Colonia Independencia, salud a la gente que está por esos lares. Mañana les saludamos sin falta. 12 minutitos van de las 6. Hora del desayuno. ¿Qué desayunamos? En breve. Estiran cositas, sí. Vamos, este jueves de Guaraní hasta las 7.

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1: 28 minutitos van de las 6 en esta mañana de jueves. Tenemos actualmente 19 grados en la temperatura, está lloviznando, vamos a tener una máxima de 21 para el día de hoy, una mínima de 17, 90% de lluvias para todo el día. 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Buen día, ¿cómo está el tráfico? A veces la gente se puede ir reportando cómo está en este momento el tráfico, dónde está lloviendo. Hoy hay clase todavía, está. Hoy hay clase, ¿eh? Mañana ya no hay clase. Bien, bien, bien todavía. Para los papis, mamis también, que hacen un esfuerzo todos los días. Este clima ya no le mandan malla luego, ¿verdad? ¿Cómo están, papis? ¿Le mandan o no les mandan a la escuela hasta ahora?
2: Ayer.
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3: Hola, Yanni, mi amor, buen día. Te amo.
1: Buen día, bebé, ¿qué tal? ¿Cómo estamos? Me encanta esa energía de jueves, ¿eh?
4: Buen día, Yanni, ¿qué tal? ¿Cómo andamos? Quiero nomás resaltar algo. Creo que mucha gente ya está en Estados Unidos porque se notan en tráfico. Bastante fluido.
1: Y puede ser. Puede ser. No sé si tanto. Yo creo que mucha gente también pidió vacaciones para este mundial. Sí, hay gente que venía juntando sus vacaciones, días, semanas. Y yo creo que el que fue tan cabeza hizo súper bien. Para que no me jodan lo en el mundial. Estoy de vacaciones.
5: Liz, buen día, Yanni, ¿cómo estás? Ay, el clima está precioso. Relajante, te digo ya, Yanni, que tengas un hermoso día, nena.
1: Gracias, Carmen, igualmente para vos. El clima está espectacular.
6: Buen día, Yanni, buen día, Yanni. Puede ser la música Buenos Aires, salud, en honor a vos, que sos argentina.
1: Gracias, amor.
6: Pero tenés también sangre guaraní porque le amas a los paraguayos.
1: Siempre.
6: Buenos Aires se llama una guaranía que canta Manuel Ortiz Guerrero. Sí. Se puede poner, yo te regalo esa música ya.
1: Gracias.
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8: 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Buen día, Yanni, corazón. ¿Cómo estás? ¿Qué tal estás en este jueves? Jueves lluvioso.
1: Bueno, acá hice un grupo de la escuela. Buenos días, Vero, si va. Buenos días, fulana va, fulano va, fulano. Ah, mira, van a la escuela. O sea, se ponen de acuerdo todo en el grupo del WhatsApp. No sabía esa info yo. Ahora, tipo, ¿quién va a la escuela, entendés? Me gusta.
9: Buen día, Yanni. Bendecido día para vos, hijo de Linchi, jueves de Guaranias. Yo visitando, camino al trabajo, tránsito lento por la costanera, acompañándonos y animando la madrugada paraguaya, reina de las madrugadas paraguayas, Yanni. Espectacular la jornada. Dios te bendiga.
1: Gracias, igualmente para vos también. Que tengas un lindo día.
10: Buen día, Yanni, mi corazón. Sabes que, Yanni, yo me voy a dejar toxiquear por vos. Si vos me decís, quédate, vamos a ver el partido en casa. Me quedo ahí contigo, no hay ningún problema. Déjame demandar, mi amor.
1: No tienes que ir. Tienen que ir. Yo comparto eso, que le dejen a sus esposos, maridos, novios, whatever, pero... Que le dejen, le suelten, ¿verdad? Cierto, sigo la ruta. Si va, se va, sé nomás luego. Y sí, si le encanta el fútbol, déjale que se vaya.
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1: Buen día, mi nombre es Blanca desde Buenos Aires. Me gustaría escuchar la carreta. Es el rancho que camina, por favor. Estoy viajando en el tren y escuchándote. Hola, Blanca, ¿cómo está? Buen día, Blanca.
12: Buen día, Yanni. Buen día, Joel. ¿Cómo estamos? Por favor, la gente que va por la costanera, si puede apresurarse un poco más. 50 kilómetros por hora por ahí, vamos, por favor.
1: Fuerza.
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1: Este no era, lo rueda. ¿Para qué? Este cono era, acá está. Ah. Buen día.
5: Estoy de acuerdo contigo, Yanni. Nadie es esclavo de nadie. El hombre también tiene derecho de salir y divertirse. Y a mirar fútbol. Así nomás podés, querida. Porque como vos decís, si lo va a hacer, lo va a hacer.
1: Sí,
5: nomás.
1: Hay que soltarle a los muchachos, a los futboleros, tienen que soltarle. Que se vayan, que disfruten. Y no le mensajéelo durante el partido. No se mensajean, no se llaman. ¿Entendés? No, ese que, ay, le vi a hinchar porque está mirando el partido. No, dejale en paz. Es más, no, hay luego que tener el teléfono ahí mirando el partido. ¿Verdad? Modio. De acuerdo con eso.
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1: Así que gente ya sabe, ya. Chicas, las chicas por sobre todas las cosas, déjenle. Libre.
14: Chayani, Mateco. Man, de veo zorro, me botamos a adelantar tráfico. Y tráfico de esposa, Yanni, si tenemos una señora como vos, por ejemplo, va. Papi con ese tajo, puta, Pepe. Es ahí en Nina, Opey. Es Juan de ahí. La partida.
1: 35 minutitos van de las 6 en esta mañana de jueves de Guarania.

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6: El sueño del Mundial de Estados Unidos, México y Canadá vuelve a llenar las calles de Ecuador. Este Mundial puede ser muy importante para una selección que cuenta con 26 jugadores de gran nivel. El seleccionador Sebastián Becachese ya anunció a los futbolistas que estarán en la cita mundialista, en la que será su quinta participación en un Mundial. Ecuador quiere romper su techo de octavos de final, un objetivo que podría conseguir tras su excelsa clasificación en las eliminatorias sudamericanas al quedar en segunda posición por detrás de Argentina. Ecuador se medirá a Costa de Marfil, Curazao y Alemania en el grupo E.
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1: 2 minutitos van de las 7 en esta mañana de jueves de Guarania. Y el jugador número 12 prende la hinchada después de esperar 16 años en las gradas. 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Con Neo, alentamos con el corazón. ¿Qué tal, audiencia? ¿Cómo estamos en esta mañana de jueves, previa a lo que va a ser el Mundial? Ya pasaron, súper, dice, ¿eh? Sí, ya pasamos ya. Hombre paraguayo. Buen día, David, ¿cómo está? Hola, Leris, buen día. A las 12 ya arranca la previa ya del Mundial. La gran apertura a las 12. El show ya. Juegos artificiales, presentar las banderas, los países. A las 16 horas juega México con Sudáfrica. Hoy baila Shakira, ¿ven? Shakira. Sí, baila, baila.
2: Buen día, Gianni. Qué hermosa canción está pasando.
1: Gracias.
2: Que tenga un lindo y bendecido día.
1: Igualmente para vos también, reina. Hola, Leris, ¿cómo estás?
3: Buen día, Yanni, ¿cómo estás? Espero que haya amanecido súper bien. Hermosa siempre, siempre hermosa y radiante. Te saluda Rodrigo, rumbo al trabajo.
1: Hola, Rodrigo. Le mandamos saludo al súper. Al súper que está escuchando el programa. Súper. Súper. Toda la mañana le cruzo a él. No, te iba a escuchar más, me dice, bueno, acá le estamos mandando saludos. Súper, ahí está. Gracias por la buena onda. Qué bueno lo que él... Duerme de día y trabaja de noche. Mira vos, súper, che. Rompe de día.
4: Buen día, Gianni. Muchas gracias por leer mi mensaje. Ahí te mandé un videito que estoy viajando y escuchándolo. Espectacular tu programa y me gustaría escuchar. Y está muy bueno el jueves de Guarania. Me encanta.
1: Gracias.
4: Así que te deseo un lindo día. Un abrazo enorme.
1: Saludos. Buen día, doctora, ¿cómo estamos? Me desperté tarde, dice. A ver, aprovechando el día libre, me dormí más. Me encanta, ¿eh? 5 minutitos van de las 7. Sí, hoy estamos de fiesta, ya arrancamos porque hoy arranca el Mundial 2026 desde México, que va a ser la gran apertura. Y mañana que juega Paraguay ante Estados Unidos. Sí, así que nosotros cantamos el himno y esto suena así.

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0: dice acá, influencer con visa de turista no tiene permitido crear contenidos durante el mundial, ¿eh?
1: No puede ser.
0: Sí, así es. Atenté con cuidado.
2: No puede ser.
0: Por eso. Y creadores de contenido influencer extranjeros que ingresen a Estados Unidos con una visa de turista para crear material del que recibirán ingreso económico incumplen las condiciones de su entrada al país, por lo que se exponen ser sancionados hasta con la expulsión. Eso advirtieron las autoridades migratorias de cara al mundial. Así que la Oficina de Aduanas y Protección Fronteriza de Estados Unidos subrayó que los extranjeros que ingresan al país con visas de dos turismo no tienen permitido trabajar ni recibir.

0: repleto el Silvio Pettirossi, ¿eh? Repleto estaba. Mucha gente que está viajando. Hola.
1: Bien, mi Jenny, hermosa, qué hermosa que estás.
0: Hola, Diosa, amor.
1: Total, hermosa.
0: ¿Cómo amaneciste? ¿Cómo estás?
2: Jenny, Jenny, ¿qué creación más hermosa que hizo Diosito contigo? ¡Qué locura, Janice! Ahora viste tu estado que pusiste en Palma ahora. De la gran, de la gran.
0: Gracias.

0: Año 2002, 2003, 2005.
1: Está paraguayo, van a ser deportados de Estados Unidos. No. Multados y posiblemente presos. Porque no tengo que
0: Ojalá, nomás no se amotinen demasiado y querer hacer por llamar todo para la atención, ¿verdad? Y le salga mal esa jugada, ojalá. Que representemos como tiene que ser para hoy.
2: Buenos días, Yanni, ¿cómo estás?
0: Buen día, buen día.
2: ¿Qué cosa se llama? Eva Gutiérrez, ya, por la de Ponte y de Mangutería.
0: Gracias.
2: De Ponte y no se llama Gutiérrez.
3: Buen día, buen día, Yanni, ¿qué tal? ¿Qué tal? O el Batecovio. La música de Niga.

0: será yo, Luli, pero yo no tengo humildad, campeón, perdón.
1: Ah, ese no era.
2: Buen día, Jenny hermosa.
1: ¿Qué tal? Buen día.
2: Con todo respeto, qué hermosa cola que tenés. Ya no.
1: Qué rápido está pasando la mañana, ¿eh? ¿Verdad? Rapidísimo. Ah, no. Llamado de emergencia, dice alguno.
3: Bombo, gangster, el flexing, nigga, fusión.
1: Esto yo digo que no van a pasar nunca. ¿Te acordás siempre?

0: sos preciosa, Dios mío. Hay una música que dice: yo me muero por ti, por ti, por ti. Y no sé qué decir, qué hacer para ser. Algo así, el dragón.
1: ¿Entiendo? El dragón.
2: Oscrita, o pura gente cara ya.
1: De las flores. A ver, poco dice. Ah, acá está, por ejemplo, las restricciones para aficionados: no transmitir partidos en vivo por redes sociales. Ese es uno de los puntos importantes. No publicar goles, jugadas, penales o fragmentos de los encuentros. No compartir videos largos del partido en TikTok, Instagram, Facebook o YouTube. No retransmitir partidos por Zoom, Google Meet o algunas de las plataformas.
3: Gracias, Antonio.
4: Hola, Salvador.
1: No grabar las pantallas gigantes dentro del estadio. ¡Ah, no! Ah, o sea, claro, que si está ahí vos saliendo a la pantalla y te querés tomar o grabar.
5: No existe medicina.
1: Dios mío, esta es una locura. Viste, famoso, al defensor del Chaco, está la pantalla y quiere grabar, no sé qué sé yo. Justo te ponchó, ponele. Y no podés, estar prohibido. Díselo, no grabar las pantallas gigantes dentro de los estadios. Pero el único ítem verde que aparece es: si se permiten videos cortos del ambiente, festejos y experiencias personales. Claro, famoso es la selfie. Le saca una foto que está a tu lado. Te hace una selfie festejando los goles. Y obviamente queda como un recuerdo ya personal. Así que imagínate la seguridad que va a haber.

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2: ¿Qué se cree, Neto Yangio? Nada no se puede hacer en su país. ¿Para qué puta peronizan entonces el mundial?
3: Así es.
2: ¿Qué puta de todo Yankee de mierda?
3: O sea, es que. Y en Qatar no fue ni tanto, ¿eh? En Qatar casi. Mira, que Qatar en el mundial de aquella época, o sea, hace 4 años, tampoco eran.

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Pagás $79, tu nombre aparece en las pantallas del estadio. Disponible para partidos en México, Estados Unidos y

0: Dani, mi amor, el prank take.
1: Hola,
0: te
1: amor.
0: Hago de todo menos mini carga.
1: Hola.
2: ¿Qué sentido? Porque tiene. ¿Qué sentido? Porque tiene entonces el mundial. Para ser así. Qué bárbaro. Demasiado.
1: Sí. Hay que respetar. ¿Qué va a hacer?
3: Un día, ¿qué tal, Dani? Ya ni así te haría salir conmigo a cenar o a tomar un helado o a tirar grande o...

0: Y no la gasté, 10, 12 nomás.
1: Bueno, aparte del mundial, no sé para qué que los otros Yankees organizan un bombo mundial si no puede recibir ni hacer nada. Que es decir, todo lo. O sea, que es el único país exquisito, no sé. Ni Rusia conmigo va a hacerlo. Otro tema de ni. Gente, pongámonos las pilas, las calles están de. Totalmente hecho miércoles. Pongámonos las pilas, exigemos, vamos, hay que exigir más a los intendentes para que, o a los municipios, porque reparen las calles, no se puede andar así. Vos sacabas más tu taller, saca tu auto del taller y a la una semana te volvés a meter porque se te rompió un buje, un mal amortiguador, un macinete, lo que sea. Un kilo vamos a las calles.
2: Sí, realmente sí. Desastre. 41 minutitos antes de las 7 y subimos el volumen y esto suena así. Vamos arriba, palpitando. Hoy comienza el mundial. Hoy comienza la fiesta del fútbol.

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1: 3 minutitos van de las 8 en esta mañana. Eso. Mándenme una fotito. ¿Qué están haciendo? Les quiero ver, les quiero ver. Una selfie. Ahí, dale, ahora, ¿qué estás haciendo? No, nona, nona. Estaba mirando acá, demasiado regalo que ya recibió Dexter. Demasiado. Más regalo que yo en mis 32 años.
2: Hasta acá tu perro.
1: Sí, te juro. De todo le llevaron. Hasta una TV full de 65 pulgadas, ¿cuál es el regalo? Va a mirar el mundial. ¡Qué grande, eh! A ver la fotita acá, quiero verle. A ver, a ver, a ver. ¿Cuántos años tienen? ¿Cuántos años tienen? A ver, el hombre que diga su edad. La mujer también puede decir su edad. A ver, pues. Acá voy a adivinar yo la edad. Este debe tener, a ver.

0: camino a la oficina, viñeta. Saluda a mi amigo Ancho, Yanni, por favor.
1: Saluda al amigo.
2: Hola, Yanni. Acá camino a Parque Logístico, Puerto Cacupemí, tomando mate. Excelente el programa. Tengo 47 años.
1: 47.

0: Evelyn. Saludo para Evelyn del Luque.
1: Saludo para Evelyn.
2: Empieza una nueva vida sin mí.
1: A ver, acá 55 añitos. Qué lindo.
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1: A ver, acá. Ah, este le doy a ver un.
2: Perdón.
1: 36, por ahí, 37.
3: Yanni, Yanni, camino a la chamba. Javier es mi nombre. Yanni, anotado voy para el sorteo de la cotilla ancha para el tema del partido de Paraguay.
1: ¿Teras?
3: Para la inauguración. Pobre. 090 mi último.
1: Vamos a ver si tenemos una carnicería. Ahí va.
4: Qué mal tu padre.
5: Hola, Nadia. Buen día, Nadia. Yo me lo saludo a Darío.
1: Me mataste con mi edad. Perdón. 28 años, dice. Reparto por la farmacia. Bien. Qué gran, 28 añitos, dice. Qué lindo los muchachos. Saludos a los repartidores. Están con el tereré ya ahí, ¿eh? 45. Todas las edades nos escuchan. Todas las generaciones.

0: Buen día, Yanni.
1: Sí.
0: ¿Tu foto, tu video del que está en el estado?
1: Sí.
0: Olvídate, maldito.
1: En el estado está Sole, Evelyn y yo, El último soy yo.
2: Hola, Yanni, buen día, Che, cada día está más hermosa, oh Dios mío.
1: Gracias.
2: Impresionante. Dame un saludo, Yanni, porfa.

0: Me encanta la foto que me están pasando.
1: Johnny, agregame, no puedo, ya de San Juan la he estado.
0: Bueno. A ver acá, yo cuánto tengo, a ver, vos tenés un 20...

0: canciones. 42
1: Iván,
0: años.
1: ¿Cuál?
0: No seas malo, no seas malo. Es que ser envidioso, no seas malo. 42, 20 y 30. Mira, tres generaciones distintas. Qué genio. Mira los choferes ahí. 23 años por acá, a ver un poquito. Eso. Che, pero algunos están medio tocaditos.
1: Ibai, ¿cuál?
0: Algunos se trasnocha mucho, ¿eh?
2: Buen día, Yanni, amor. ¿Me agregas, por favor, para ver tus estados?
0: Pobre de mi corazón. Hola.
3: Buen día, Yanni, ¿qué tal? Agregame una por favor, Yanni hermosa. Pero a tu corazón agrega.
0: Bueno.
4: ¿Qué tal? Hermosa sos. Hermosa mujer sos. Solamente me conoces.
0: Ella es Carmen, la futura novia, esposa de Marquito. Sí.
5: Yanni, ¿cómo estás, Yanni? Agregando, pues precioso al WhatsApp para haber estado.
0: Ahí ya está. Que me amabas. Híjole, qué linda la foto.
2: Buen día, Yanni, ¿qué tal? ¿Cómo va el laburo? Todos los días de Paraguay, Asunción. Que tenga un lindo día, excelente. Agregame, Yanni.
0: Explota el WhatsApp, Dios mío. No. A ver por acá, esta fotito. A ver, 24 añitos tengo. ¡Oh, qué churro! Buen día, Yanni, ¿cómo está? Que tenga un lindo día. ¿Cuánto me pones? Dice. A ver.
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0: Shirley, qué hermosa Shirley. A ver acá. Yo te doy, a ver, un 27 por ahí. 26, 27.

0: bolacho. ¿Eh?
1: Ay, Yanni.
0: No.
1: Yanni.
0: Pará.
2: Chaparrita.
3: Más como un gol.
0: Chicos, por favor. 48 años. No, esto es una locura. Sí. Acá estoy para elegir yo. Les digo ya luego. Escucha. Marcos, ¿dónde se ligue? Viene otra vez. Que no escuche que mi mamá. Se escuchó ya ahora. Hola, Bernie. Esta es una foto vieja, Bernie.

0: escuchando desde Los Ángeles. Nos despertamos tempranísimo con mi compañero de trabajo que estamos trabajando para...
1: ¡Qué lindo!
0: Para Google, sería fibra óptica de Google. Estamos escuchándote. Te mando acá una postal del atardecer de ayer. Un abrazo, aguante Paraguay.
1: Gracias, qué lindo.

0: disco y la fotito.
1: Amor hermoso, por favor, no ponernos unos vallenatos así bien, bien como sabe Juelito. Por favor. Que tengan un bien como sabe Juelito. Por favor. Que tengan un buen día. Gracias, chao, chao.
0: Juelito, ¿vos sabes cómo es? Juelito, ¿vos sabes cómo es? ¿La música? ¿Qué quiere la chica? ¿Es esta?

0: Si el oyente dice que está bien, le gusta eso, seguimos. O si no, no. ¿Qué dicen ustedes? ¿Seguimos o no seguimos? ¿Les gusta o no les gusta? Mandame un audio, por favor. Ahora mismo quiero que me mandes un audio y que me digas, sí, dale volumen. A ver, ¿escuchamos? Por favor, o si no, no arranco. No arranco, ¿eh? A ver, el audio acá.
1: Quiero que me mandes un audio y que me digas...
2: Opción 1, Tiana, tú.
0: ¡Vera! ¡Para! ¡Ya te voy a pegar, ¡Para! No, no pongo.
2: Seguí, Yanni, por favor, seguí, no paren. ¡Yanni!

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0: Ahora el momento, si no, aprovechame.
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0: Y para cerrar, Dos Mujeres en Camino, por fin.
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2: ¡Yani! ¡Hasta vena, Yani, hemos ido!
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0: vecino.
1: No vaya a parar, Yanni, no vaya a parar. Seguí, seguí, por favor.
0: No quiero que sea.
2: Voy a cortar todo.
3: Retumba uno de Dios, me desvías, Yanni.
2: Por favor, por favor.
0: Comprendo que a tu libertad
2: le han puesto. Escúchame, dice.
4: Fue él, vos sabés. No le dije nada, pero le dije todo, ¿entendés?
2: A ver, para. ¿Qué dice?
4: Fue él, vos sabés. No le dije nada, pero le dije todo, ¿entendés? Ese es solta, Joel, solta.
2: Se está comprometiendo. ¿Esto?
1: Sinceramente, esto es toda una farsa.
2: Esto está complicado. Le pedí un vallenato privado. ¡No quiero! ¿Y esto? Este es un cortavena mortal. Metele por un zapucay, caramba, ya le grítale ahí.

0: tengo una idea del quilombo que está armando este lindo juegue. ¡Pucha, caralho!
1: ¿Sabes bien lo que te
0: quilombo?
1: Digo. ¡Quilombo! ¡Quilombo! ¡Quilombo!
2: Con esta música estoy a punto de inaugurar el puente Héroe del Chaco.
1: No, no, no, no, no va a lograr llegar. Está alto ese, no.
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1: Poneme que cuelito. Va a salir un zapucay en breve. Pará, que va a salir, va a salir. Vamos a respirar, vamos a respirar.
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1: ¿Dónde nos vamos? ¿Dónde volamos, mi amor?
3: Quiero salir volando.
1: Este jueves se la voy a
4: dedicar. Estamos chupando como el loco.

0: vendo un mancha que se va con mi pasaje. Así no acampo, vamos a hacerlo.
1: No,
0: de cabeza. Ah, es más que se habla.
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1: ay, ay, ay.
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1: y esto no puede terminar.
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1: Dios mío, qué loco están ustedes, en serio.
4: Sí, sí, sí, así, así, así, seguí, seguí.
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1: Y esto no. ¿Qué hacemos? ¿Nos vamos? ¿Soltamos o no soltamos? ¿Soltamos? ¿Soltamos? ¿Qué dicen acá? ¿Soltamos o no soltamos? Audio, audio, audio. No, no, los días, no, no voy a soltar, no, no voy a soltar si no me dicen.
5: Sí, eso ya ni, ponte más rápido.
1: Para, dale, soltamos, soltamos.
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1: Soltamos, ahí, ahí, para. Para.
5: Después, Yanni.
1: Otra más.
4: Yanni, después, Yanni.
1: ¡La tenés!

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0: 53 minutitos van de las 8 en esta mañana.
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0: 53 minutitos van de las 8 en esta mañana.

0: Argentina. Yo creo que sos paraguaya, Yuki,
1: 100%. Siempre, siempre, papá, sabe bien lo que te digo. Después está ese cámara, ¿sabes?
2: Dani, mi amor, buen día. Qué lindo vallenatico, ¿sí o qué?
3: Dani, ahí te mandé la foto, agregamos. Agregame, por favor.
1: Bueno, nos vamos, gente. Mucho por hoy.
4: Hola, Yanis, amor. Buen día. Saludos de San Pablo, Brasil.
1: San Pablo, Brasil. ¿Qué show, Paquito? Dios mío, ustedes son los más en serio. La mejor terapia es ustedes.

ya el comienzo de la fiesta del fútbol, así que arranca el Mundial 2026. Desde la 11:30, 12 del mediodía ya empieza la apertura, ¿verdad? Ya empieza show, juego artificial, de bandera, representante de cada país también que va a estar presente. ¿Qué más? Shakira va a estar tocando en vivo, va a estar también Belinda, va, unos cuantos que van a estar. Bocelli también que va a estar tocando en vivo. No, una locura lo que va a ser hoy la gran apertura, así que no se pierdan eso. Único mundial, hay que vivir con paz, con tranquilidad, con buena compañía, ¿sí? Y mañana, que es el gran día, mañana venimos todos. Ya veo gente que está con la camiseta, ya veo muchísima gente que ya se puso su uniforme como la, como lo que tiene que ser ya, ¿eh? La camiseta de Paraguay, sí o sí. Nos vamos, nos encontramos mañana puntualmente a las 5 de la mañana ya. Gracias, Joelito. Gracias a toda la audiencia por acompañarnos, por permitirnos estar. Y sabes una cosa, el que duerme no conquista. Y en breve se viene Bicho Rivero desde exteriores hoy, ¿no? Ok, estamos. Nos vamos, gente. Que tengan un lindo día. Hasta mañana. Permiso. Chau, chau.

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1: Aquí no nos callamos nada.
3: Qué difícil que es trabajar en este país, ya. ¿Cómo cuesta? Lo único que me cumple a mí, no me falla nunca. Esta tuca.
4: Porque te cubre Felipe todas tus cosas.
5: Claro. Toca tu lado sensible.
3: Es el único.
5: Nosotros somos estrés, nosotros somos servidumbre, traemos marinera,
4: cantamos al pedo.
5: Gratis, pero el otro es lo que le da su lado sensible.
4: Bueno, con los repelentes, base, base.
5: Te arde la sangre.
3: Ah, bueno.
5: Ñandé. Como siempre, Ñandé.
4: Que te coman.
5: Naya, Uimba, Edegua.
4: Ahora voy a decir bien.
5: Ñandé, plaga, guau, date cuenta. Fumiga la cabina.
3: Somos mal hablados, eso no me voy a decir.
5: De Caracu, vean de la verdad, por eso todos somos.
3: Sos.
5: Nosotros todos somos acá inválidos, somos haraganes, somos acá, o acá somos los chupasangre, chupacabra. Pero que pone música, no hay comerciales. Enfría la ladera. Vaya po a la locurete. Vaya po a contacto. A ver si buscar ahí de hidrógeno a la capitale. Ya, bueno. Ya, uña de papeina. Date, Ruli. Aterriza.
4: Estoy aprendiendo. Estoy aprendiendo a
5: hacer. Los contactos ya. Dejándome acá, mi camioneta. Dejándome. Dejándome en estacionamiento acá.
3: Dale, su micrófono.
5: No, déjeme al frente de casa porque te llama. Es ya. No me estire la lengua.
0: Esto es...

0: Mira, Core Palma versión Spotify también ya ahora. Qué puta bicho.
1: Espérame un rato. Estamos terminando de instalarnos acá. Estamos en vivo.
2: ¿Dónde lo que te metiste yo? ¿Dónde lo que te metiste yo otra vez?
1: Estoy acá, Taca, no sé, Ayala.
3: Ese cama, mira, precioso.
1: Tranquilo.
3: Anina, te llama, pa' este, más precioso, Ina.
1: Mata perro, ya está.

0: Oye, tranquilizante, mantener 12 por una.
1: ¿Qué tal está tu casa? Tranquilo, pa.
2: Tranquilo, capé. 10-12
1: nomás. 10-12
2: nomás.
1: Hoy arranca, señores. Hoy arranca.

0: fin arranca el Mundial. Qué mucho que esperamos este día. Qué mucho que esperamos poder decirles que arranca un Mundial donde está Paraguay. ¡Qué bárbaro! El partido inaugural hoy a las 4 de la tarde. Así que calculen ya el tema, cómo van a hacer, si van a ver en su trabajo. Negocien ya con sus jefes. Porque hoy a las 4 ya empieza. No hay tu tía. Jefe, hoy arranca el Mundial. No hay tu tía. Hoy a las 4 de la tarde el primer partido y quiero que nuestros enviados especiales de Palma FM nos vayan comentando los partidos, los horarios, porque tenemos gente en vivo desde México, Canadá y Estados Unidos. Muchos oyentes de Palma que son enviados especiales. Así que señores, habilitamos el WhatsApp. Nuestros oyentes, alias periodistas deportivos, nos van a estar informando todo lo que ocurre el día de hoy en el Mundial. Ellos son los que saben. Nuestro WhatsApp ya está habilitado.
1: Nuestro WhatsApp 0984-105-105.
0: Pincho, WhatsApp habilitado, señores. Así que vamos a empezar. Vamos a empezar a escucharle a nuestros oyentes qué dicen.
2: Richo, ¿qué tal? Yo le dije así a mi jefe y me dijo va, si Alfaro pa me llegó a convocar o no, me dijo. Ya no le pude más decir nada.
3: Yo, acá de Estados Unidos, a ver, ya puse tortilla de cocido. Estados Unidos y Brasil.
0: Ahí está. Nuestros enviados especiales. Este está en Estados Unidos y Brasil.

0: nuestros oyentes van a ir informando lo que va a ocurrir el día de hoy. Hola.
1: A ver, bicho, me tengo, bicho. Va a esconder la paraguayo, se está un campeón, va, pero de picante soberana.
0: Fidel Mundo, si Paraguay sale campeón. Estamos en vivo, señores, desde Pintura Taca hasta el mediodía. Palpitando y vibrando el inicio de un nuevo mundial. ¿Qué dice nuestro enviado? Hola.
2: ¿Qué tal, Carlos Mateco? Terrible la gana de Estados Unidos, como yo decía. Okl, Homsa. Quilombo de Estados Unidos, se recuerda. Va a quedar joven en la chacarita al lado.
0: Nuestro enviado desde Estados Unidos y Cerro Corá, informando todo lo que ocurre, minuto a minuto. ¿Cuánta gente enviamos, Mataperro, al Mundial? Mucha gente enviamos. 200 personas enviamos nosotros. Sí, por ciudad. Hola.
3: Es verdad.
0: Amigo, ¿ya estás? Tira, por el otro enviado. Cacaña de enviado ya. Tira. Apagala tu micrófono cuando entras al baño. Y se van, pues, y comen comida mexicana que tiene mucho picante y quilombo. Por favor, apagale su micrófono. ¡Hola!
4: Dicho, si me puede, Rodrigo, que se apure porque se fue para traer para nuestras plata para todos los muchachos que le estamos esperando y llegue antes del mediodía. Hoy no sé si mañana nuestro amigo se va a levantar porque mañana es feriado, pero de ser así, queremos estirar la marinera de HR. Sí. Y necesitamos urgente que de tu parte, bicho, nos ayude a nosotros los perros para poder cobrar hoy antes de tiempo.
0: Sí,
4: para...
0: señor. Sí,
4: poder estar. Nosotros estamos sobre calle última antes de que venga la lluvia, porque de acá tenemos que irnos.
0: Rodrigo, apúrate, amigo, la plata para los muchachos. Pásame el nombre, el apellido, el teléfono y la dirección de su casa, de Rodrigo. Si nos cobran el día de hoy, le vamos a enviar a Moncha y a unos cuantos más de los amigos para solucionar su tema. Hola.
5: Buen día, bicho. Estados Unidos y 21 proyectada. Me encontré a dos árabes. Hablan en guaraní. Están diciendo, Jaibi bebé, Jaibi bebé. Oye, Disnaje, Jaibi bebé.
0: Nuestro enviado de Estados Unidos y 21 proyectada informando minuto a minuto. Muchos periodistas deportivos para Palma FM informando todo lo que ocurre en este mundial. Hola. Espera un ratito. Hola.
6: Bicho, buenos días. Buenos días, Tatuca. Estamos en Los Ángeles, Estados Unidos, informándole

0: de la gente. Aquí le vamos a entrevistar a una hora. Sí. Hola, amigo, ¿qué tal? ¡Aló! Paraguay va a ganar el mundial. Pero hágame, gracias, bicho. Estamos atentos.
1: Impresionante, enviado desde Los Ángeles. Para mí este está en Los Ángeles, en ese local que se llama Los Ángeles, ahí Marica López, a la derecha. Ay, ay, ay. Todavía no me están contando los partidos del día de hoy. Pónganse en línea, señores, a nuestros enviados especiales, atentos los partidos del día de hoy. Hola.
2: Buenos días, Mundial 2026, ceremonia inicial, hora paraguaya, jueves 14:30 horas en el Estadio Azteca.
1: Sí, señor.
2: 16 horas, México versus Sudáfrica. Sí, informando desde México.
1: Chinga tu madre. Sí, señor, desde México, hoy va a estar linda la jornada inaugural. Va a haber show inaugural en el partido de México, en el partido de Canadá y en el partido de Paraguay, porque juegan ante las selecciones locales, México, Canadá y Estados Unidos. Así que tres jornadas inaugurales inolvidables. ¿Qué dice nuestro enviado? ¿Qué dice nuestro enviado desde Pintura Taca en vivo desde Asunción para todo el mundo? Hola.
3: Hola.
1: Espera un rato. Pásame con el enviado.
3: Man, mira, ya. Oh, solo y mía, la checa son hija, pero otro naikai. Mamá. Mamá. Tené hilo.
1: Pásame con el enviado, por favor.
4: Mate copio, bicho.
1: Buen día.
4: Yogur de ajo me meté a tu lado, fuera ya de diantera.
1: A la puta de escalen a trabajar nuestros enviados, o sea. Se están esmerando nuestros enviados especiales. Hola. Hola.
4: Bicho, ya pa, mira, bicho. Por si os semba, opa, hay cambio. Todo pica a mí. Eso no se mueve. Ay, ya parada.
1: Vamos a ver qué tal mañana contra Estados Unidos. Mata perro, buen día. ¿Puedo acercarte, por favor? Mira que Mata perro entiende mucho de fútbol. Él comparte mucho con Arturo Rubín y todos los muchachos que ya están en vivo de Los Ángeles. Mata perro hace las coberturas deportivas y tema fútbol él maneja. Entiende todito. Imagínate, todos los días está con Arturo. Mataperro, ¿cómo ves el partido de mañana?
5: Y va a estar complicado.
1: Paraguay gana.
5: Sí, 2-1.
1: 2-1. ¿Con goles de?
5: Ramón Sosa y Enciso.
1: Ramón Sosa y Enciso. Enciso no va a jugar de burro en bomba. Enciso picó un moingueta. ¿Cuántos kilos pesa esa lata grande de pintura? 18 kilos. Con ese te quiero dar, capete, mata perro. Con ese balde de 18 kilos te quiero meter, capete.
6: Eso lo trajo acá, Ure.
1: ¿El Chava juega o no mañana?
5: No, pero seguro va a estar apoyando.
1: ¿Tacuara va a jugar?
5: No, claro, no. Ya se dejó el fútbol.
1: Ok. En la defensa va a estar Gamarra.
5: Buen referente.
7: Pea puto. Pero y qué. No hay más nada que decir, boludo.
5: Creo. Pero tenemos buen equipo ahí. Bueno, cambiando los encisos, entonces va a meter Gustavo Gómez de cabeza.
1: Ok. Ahí estuviste.
7: Campo el arquero.
1: En el arco. ¿Quién va a estar en el arco?
5: Gil.
1: Orlando
5: Gil, ese mismo.
1: Yo también creo que va a estar Orlando Gil. Acá, ¿qué dice la gente? Olveira, me dicen acá. ¿Quién va a estar en el arco mañana?
8: Quiero saber.
1: Gatito. No, pero no me dijo gatito. Me hizo una seña. ¿Cómo me hizo? Me hizo una seña de arañazo. Sí, ese es Gatito. Yo creo que entra Orlando Gil.
8: Quiero
1: el primer
8: saber.
1: Partido. Sí. Tranquilo, doctor Orlando.
8: Quiero
1: Gil,
8: saber.
1: Ya sí. ¿Qué más querés saber, doctor?
8: ¿Cuánto se está pagando?
1: Según información de la FIFA, se le... Ahí está, volvimos. No sé qué hizo Mataperro, pero algo tocó.
9: Que según la FIFA, o si no sea está.
1: Según la FIFA va a pagar $5,000 por día a los jugadores.
10: Qué rico.
11: Qué rico.
1: $5,000. No sé si es cierto o no es cierto, pero por lo menos de suplente me quiero ir. ¿Qué dicen nuestros enviados, señores, para Palma FM?
12: Muy buenos días, Dicho Rivero. ¿Qué tal? ¿Me escuchan ahí? Hola.
1: Sí.
12: Hola.
1: Soy pariente.
12: Sí, bueno.
1: Sí.
12: Acá es impresionante el movimiento, Dicho, acá en Estados Unidos. Lo que te quería comentar es que no te imaginas los paraguayos y paraguayas que han venido a este hermoso país. Hay chip, pero estar Moncha Romero. Están
1: todos
12: bonitos. Lo único que te quería comentar es que no te olvides porque no nos
11: repite
12: la plata para nuestro pasaje de regreso, bicho.
1: Tranquilo. No te vayas a preocupar, va a haber todo. Bollo rico, bollo, ya escucho en el estadio, ese Sofía Stadium. 70,000 personas, ¿sí? Impresionante.
13: Bollo rico, bollo, bollo.
1: Mañana Paraguay.
13: Hola, rico, bollo, bollo, casero, bollo. Bollo de crema, dulce de leche, bollo.
1: Bollo. Bollo, chipa, pororó. Hola. Él es bollo. Bollito. Ahí todo acá está acá. Acá está Bollo también.
14: ¿Qué tal, Lucho? ¿Cómo le va? ¿Todo bien? Acá desde New York.
1: Sí. Un
14: saludo a todos los paraguayos que están escuchando Palma FM. Bueno, acá un calor tremendo.
1: Sí.
14: Preparadísimo.
1: Ok.
14: Preparadísimo para lo que va a ser la inauguración del Mundial. Mañana Paraguay, hoy México. Así que estamos prendísimos. Cualquier cosa le vamos a estar informando.
1: Vale. Espectacular. Tenemos enviados también que hablan en inglés. Quiero que me envíen. Quiero.
9: Yo no te voy a tolerar.
1: Espérame.
9: En hacer la catulan de jefe BTI inútil, pero yo no. ¿Qué es lo que yo te pedí, carajo?
1: A la puta, esperando un rato.
9: Decir qué te pedí.
1: Nada, decir, no me pedí.
9: Decir qué te pedí. Quiero escuchar.
1: Nada, no me pediste.
9: Yo no te voy a tolerar.
15: No te vayas a olvidar tu principio, dice el Papa Francisco.
1: No, está bien, está bien, está bien.
15: Le quiero invitar lucrador.
1: A Nicanor a hacer radio a la mañana. Qué mucho que nos vamos a reír con Nicanor.
9: Decir qué te pedí, quiero escuchar.
1: ¿Qué quiere escuchar la audiencia?
9: ¿Qué es lo que yo te pedí? ¿Qué es lo que yo te pedí, carajo?
1: Duta Rombo. Bueno, la duca. Te voy la música. A la mañana. Qué quilombo que amar, man. Hasta las sesionales le iba a sacar plata.
11: Mata perro se viste así porque él tiene varias yeguas en San Lorenzo Reducto.
1: Acá está Mata perro con todo. Hola.
16: Hola, bicho. Corresponsal de acá de México. Sí. México y caballero.
1: Sí, señor.
16: El popular caballerito. Están todas convocadas acá las chicas. Muy un abrazo.
1: Bien. Ahí está nuestro enviado desde México y caballero. Todo el país y todo el mundo, cobertura total de Palma FM. Arrancamos la edición jueves en vivo desde Pintura Azteca. El día de mañana hacemos radio normal. El que quiere feriado, que renuncie a la radio y vaya a buscar un trabajo donde se le da feriado. Acá no hay feriado. No, señor. Paraguay juega a la noche.
10: Ay, ¿qué tiene que ver con tu trabajo? Ay, juez, te despertaste muy rabioso y
1: cállate. Salí de tu trabajo y te vas a preparar para ver Paraguay. ¿Previa? ¿Sabes dónde está tu previa? ¿Querés que te muestre dónde está tu previa? Te muestro, no, mataperro. Te estoy mirando. ¿Querés que te muestre? Bueno. Se trabaja, señores.
17: Te pido un límite, bichito corazón.
1: Mañana hacemos radio en Pipo. El que quiere feriado, que cambie de trabajo. Controles y puesta al aire.
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19: La voz comercial.
18: La voz comercial. La Ruli.
1: Quien les habla y les saluda.
18: Bicho Riveros, el remedio de tu corazón.
1: Hoy es el cumple de nuestro arquero. De mañana Orlando Gil, dice. Nuestra enviada desde Tomasín. Sí. Eli. Informando desde aquí, dice la peluquería ahí en Tomatí. Mira, voy al cumpleaños Orlando Gil.
20: Gracias, Virginiano.
21: Hola, Salvador.
1: Gracias, gracias, Virginiano. Arrancamos el jueves. Jueves, oye, ¿verdad? Arrancamos el jueves de TFT.
19: Vamos que jueves, vamos que jueves.

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0: histórico donde arranca un nuevo mundial y estamos todos preparados, listos, nerviosos, ansiosos para verle jugar a nuestra querida Albirroja el día de mañana ante Estados Unidos. ¡Buen día, Ruli!
1: ¡Buen día, bicho! ¡Buen día, Joel! ¡Buen día, Palma! ¿Qué es lo que tiene tu silla? ¡Casi me caí!
2: ¡Para vos, rubia!
1: ¡A no, propósito no sé. Hiciste!
0: ¡A vos te estás sentando en mi lugar!
1: ¡Ah, no! ¡Espera un poco! ¡Acá está tu agujero!
0: Sí, yo uso ese. Deja ahí, ese no vaya a tocar, ese es mi agujero.
1: Mamá querida. Es grande, Dios sí. mío. Qué bárbaro.
0: Se usa mucho, güey. ¿Cómo andamos, Rolí?
1: Súper bien, bicho, expectantes ya, porque hoy arranca la primera ceremonia, ¿verdad? De todo lo que trae este Mundial 2026. Y la verdad que va a estar buenísimo en México con esa galería de artistas que van a presentar. Y me enteré también que Alejandro Fernández es el que va a entonar el himno nacional de México.
0: Ah, mira, porque bueno.
1: Señor. Y uno de mis artistas favoritos también va a estar en la ceremonia artística inaugural de Canadá, que es Michael Bublé, que me encanta.
0: Ah, mira un poco.
1: Sí.
0: Por Canadá, el por marido Canadá. De Luisana Lopilato.
1: Sí, bien sabes de
0: Argentina.
1: Que... Ah, sí.
0: Hermosa.
1: Él se va a estar, él va a ser uno de los artistas. Hay varios, pero él va a ser uno de los artistas en la ceremonia sí. inaugural por parte de Canadá. Y por parte de Estados Unidos, que muchos ya saben que es Katy Perry y muchos otros que van a estar también ahí presentándose. Ahora, J Balvin creo que es por México en la ceremonia inaugural de México. Y he visto que nuestros artistas, Pura Hey Soul, también estaban recorriendo ya en Los Ángeles, mirando más sí. o menos en el estadio donde van a cantar nuestro himno patrio y todo el éxito del mundo para este par de representantes músicos que tenemos para esta ceremonia inaugural.
0: ¡Tatuca! Nosotros vamos a tener artistas invitadas también mañana en nuestra ceremonia inaugural.
1: ¿De qué?
0: Del partido.
1: ¿Dónde van?
0: El lugar donde se va a poder disfrutar.
1: ¿Y por eso vos no me invitaste?
0: No, vos no.
1: ¿Por
0: grandes
1: qué?
0: Grandes artistas invitadas y una ceremonia fantástica.
1: ¿Y qué va? ¿Cómo va a ser tu...?
0: Vamos a tener una previa, después tenemos el partido y después tenemos el post.
3: ¡Wow! ¡No me va a mentir!
0: Post partida.
1: Sabes que yo no puedo luego porque no voy a estar.
0: Pero ni aunque si poder, Ruli, te voy a invitar.
1: Además, no sé cómo le invitaba Joel. Ustedes dos no pueden, hermana. Son casados, tienen que sentarse a ver con la familia.
0: A la puta inmundial, No, vamos a ver video porno nosotros.
1: No, pero ustedes tienen que pasarle la cultura del fútbol a sus hijos.
4: Te pido un límite, bichito corazón.
0: Mi criatura ya duerme a la hora del partido, Ruli, así que no me rompa la bola con eso.
1: Le vamos a despertar.
0: ¡Duendemos, Ruli!
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0: ¿Qué dice nuestro oyente Ruli? Quiero escucharles.
1: Ahí voy, espérame que...
0: Solamente audio envíen el día de hoy, por favor. Estamos en exteriores. Solamente audio.
6: Un momentito.
1: Ahí va. Espera que... Esperadita.
7: Buen día, bicho. Hola, Rolly, ¿qué tal? ¿Tatuca? ¿Cómo están? Excelente. Y bendición, jornada para todos. Bicho. Sí. La Rolly sabe todo y así, gracias, Paso y adelante, agujero que es grande. Rolly, golosa.
0: No, ese está en la cabina. Hola.
1: Sí. Espera que...
8: Ahí. Hola, bicho, va la porte, café. Cada recién va a ser portaca de su corollo de hace, ¿te acuerdas de dos pisos? De, con todo, y no la Rulli se llama, es familia, pero se coge el mundial cada 4 años con los perros.
1: No.
8: Ahí la birrita de por medio y la conversación ahí de. Después del partido, ¿qué vamos a hacer con el tema?
0: No. Sí, señor.
1: Cada año.
0: No va a discutir con ella, así nomás decirle.
1: No, Macio, muchos torneos ahí para ustedes.
9: La tiene Andrés Cubas en el medio del campo. Está tocando con Damián Bobadilla. Damián Bobadilla abre para Diego Gómez. Diego Gómez hace un cambio de frente para Miguel Almirón. Almirón que va por la banda derecha. Va Almirón para Diego Gómez. Diego Gómez hace un cambio de frente para Miguel Almirón. Almirón que va por la banda derecha. Va Almirón. Pasa.

0: 5.
1: ¡Ay, güey! ¡Basta, boludo!
2: Vea, puto. ¿Qué haces, bicho? ¿Cómo estás, mi rey? ¿Qué haces? ¿Tu cama te comió? ¿Dónde? Vas ahí, Ruli. Me senté sobre donde vos te sentaste ahí. Y tengo grandes mis agujeros ahí, Ruli.
1: No. No,
2: ya será así, Ruli.
1: Yo no, no dije
2: ya
1: eso. Estoy
2: mala, Ruli.
1: Yo no dije eso.
3: ¿Dónde está? ¿Dónde dicho ese que está relatando el Guahuelgo? O sea, su cancha fue más grande que el de Supercampeón, o sea. Los 11 jugadores no tocaron, o sea, para que pueda meter, o sea.
4: Me desesperé porque no llegaba nunca, o sea.
1: Y hola. Grande es la cancha.
2: De esta, donde sea, una esponja, no tengo en qué pegar yurupe, o sea. Qué loco.
4: Hola.
1: Y quilombo enfrente del arco, dice acá.
4: Sí.
1: Es verdad que salta todo.
4: No, no es fácil.
1: Es verdad. Tu papá.
5: Cocido café. Cocido café.
6: Bicho, hoy tiene una promoción de las chicas superpoderosas para la inauguración al mundial.
1: Y el pico, ¿cómo puede saber eso?
7: De Italia. De droga y me hará la entre 5 años y mañana de cigare.
1: Ay, bueno.
7: Es 5-1 bien de Italia.
1: Yo soy mala ahorita.
8: Juli, me voy a cogerle la mañana cuatrilla. Me hago pues, semana pasada, güey, kilómetro 20 de largo. A la audión de Henry.
1: Ay, joder.
8: Bicho, Castilla Seba.
1: No, maceó mucho, ay, no puedo. Hola.
9: Juli, ¿dónde me dejaste mi camiseta de Paraguay? Tenía entendido que eso, y tenía que llegar a mi trabajo. ¿Me lavaste bien o no?
1: Por favor.
9: Puta, ¿dónde será?
4: Por favor.
1: No, para eso hay lavarropa. Mete en el lavarropa, amigo. 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
4: Espectacular. Voy a admitir todo, Rulín.
1: Sí, señor.
4: Espectacular. Seguimos disfrutando de la música.

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0: de las 10 de la mañana. Estamos en vivo desde Pintura Astaca hasta el mediodía, compartiendo con todos los clientes buena música y la previa de lo que será el mundial el día de hoy. Qué buena música estamos escuchando, pero al pelado no le gusta Tatuca. Al pelado no le gusta, me dijo, no aguanta más tu música. Ya no va más a escuchar el programa, dice.
1: No se interesa y carajo. 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
0: Hoy a las 4 de la tarde en México, Sudáfrica a las 11 de la noche, Corea del Sur. Sí, Corea del Sur juega a las 11 el viernes. Mañana a las 4 de la tarde, Canadá, Bosnia, y a las 10 de la noche, Estados Unidos, Paraguay. El sábado hay muchos partidos. Hay 3 partidos. 4 de la tarde, Qatar, Suiza. A las 7 de la tarde, Brasil, Marruecos. Y a las 10 de la noche, Haití, Escocia. Ya el domingo de madrugada, a la 1 de la madrugada, Australia, Turquía. A las 2 de la tarde, Alemania, Curazao. A las 5 de la tarde, Países Bajos, Japón. A las 8 de la noche, Costa de Marfil, Ecuador. Y a las 11 de la noche, Suecia, Túnez. Estos son todos los partidos hasta el día domingo. Mucho fútbol mundial 2026. Así que, por favor, la patrona cuera, ni que pemboreatina. Tranqui nomás, mira que tenemos mucho fútbol. Y esto va para rato, así que por favor vamos a organizarnos con la tarea de la casa, a no molestarle
2: y
0: a los muchachos.
2: Hoy ya hay que ir al súper entonces.
0: No,
2: hoy,
0: ya.
2: Claro.
0: Pero ya, hace rato ya.
2: No, pero si no te fuiste, ¿cómo tenés que irte hoy?
0: Ay, porina, falta azúcar, que la hierba, el fideo,
2: ¿y qué pico
0: nada
2: vas a comer si no tenés?
0: ¡Vendemos ruli!
2: Dios mío. ¡Qué bárbaro! Y dana nomás tu tarjeta. 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
1: ¿Qué dice la audiencia, Ruli?
0: A ver. Ahí va.
2: Bicho. Le damos el sorteo, bicho, que va a ser 10 kilos asado. Bicho, los últimos son 672. Gracias, bicho.
1: Dale, amigo, listo.
3: Dios agua, que ganas de no caer, chicle verde. Un patín con chicle, 4x1000.
2: Sí, bicho, sí. La cuña morado, hay fanático de la Riviera en el 6 de 5, pues, y vamos hasta el primer tiempo nomás, después tenemos que dormir, está por ahí, porque tenemos que trabajar, qué loco está ese tipo, ¿verdad, bicho? Ya, oye, ¿dónde se va?
1: Ni una posibilidad, cómico, sí.
0: Acá me dan una indicación. Va, dame nomás tu tarjeta, pico, dice, pásame la foto del QR, anda y por ahí, bro.
1: Ahora vamos a organizarnos.
4: Bicho, 185 para el sorteo del asado.
1: Espectacular, listo.
5: Juan Araujo, 397.
1: A la puta pedacia.
6: Bicho, a Rulli no le gusta, veo que un muchacho se quede en otro lado del partido y no se quede en su casa. No le gusta. ¿Qué?
0: Me retan todo acá, bicho. Y tu dale, computadora es
7: lenta. Esperá. Momentito. Bicho, aquí audio que va a enviar, hace precio de la pintura, güey. Rulino Andrés, igual allá, 8 de güey. Vale, opere para todos los clientes, o sea, de pintorería, taca, güey. Eso hay que hacer la precio convenido, se llama Sancho, güey. Rulí.
1: Sí, señor.
0: Y bicho.
7: Es que tiene ganas de acá, bicho.
0: Bicho está ahí en taca. Él te va a decir.
1: Pásame nomás tu consulta, te respondemos al toque.
5: Hola. Bicho, 1-3-2 para el sorteo de la camiseta.
1: Dale, espectacular. Hola.
0: Espera. Borran todo
8: otra vez. Hola.
9: ¿Qué tal, bicho? Che, bicho. Estaba poniendo tus paquis de la mañana. La Ceci o la Ruli, pero acá estamos tres compañeros de trabajo. La Ruli es la que va a aguantar más. ¿Eh? Y estamos queriendo votar por la Ruli para que sea ministra de Obras Públicas, pero primero tengo que probar su ruta 1 y su ruta 2 al mismo tiempo. Y si pasa ese examen, automáticamente ministra de Obras Públicas. Ahí sabe cualquier cosa, bicho.
1: Dale, mi amigo, dale. ¡Vendemos, Ruli! Bueno.
10: Yo, por ejemplo, mañana voy a hacer un asadito. Voy a abrir una cervecita, voy a tomar con mi señora, voy a sentarme, voy a ver con mi señora el partido.
0: Sí, está bien.
10: Tranquilito, más baratito me va a salir a hacer un asadito, tomar cervecita y con mi mujer otra.
0: Y encima vas a estar en Cunu. ¿Qué más querés? Dios mío.
1: Dejale,
0: la tiene clara.
1: Qué pico le vamos a decir. Claro. Sí, nomás ya decirle.
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11: ¿En serio?
0: Sí. ¡Listísimo! 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

0: Ruli?
1: Sí, estoy descargando tu audio.
2: Naipor y cuñar, gel, arrero inútil de la vida.
0: Sí, señor, sí, señor. Hola.
1: Eso.
3: No, para con la señora, mi bicho, vamos a ver partido.
0: Yo mañana. Hola, me muchacho.
3: Voy a casa de mi papá, viene todo mi amigo, preparamos asado, cerveza. Oh,
4: ¡qué bella la vida en este mundial!
5: Bicho, partido chata en Vireconi. Hay coño moco no una y cato un sombrero. Tengo un día charla partido y no. Mae.
0: ¿Qué? Y Ruli, vos lo que estás poniendo el audio, ¿sabes qué está haciendo?
6: Buen día, bicho. Acá informando de California, casi azteca. Acá la chica en pleno bikini, ya espectacular. Estamos viendo acá el mundial. Acá hay un. Acá hay un. La vamos a entrevistar a alguien. ¿Qué tal, amigo? Vale. ¿Qué está viviendo esta emoción del mundial? ¿Qué tal te va?
0: Ay, juez.
6: De las core cuasas, cuas solo mudora.
7: Automáticamente eliminada. A la hora.
0: Seguimos en el jueves de TVT en vivo. Desde Pintura hasta acá.

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0: Ahí está, ya lo sabes, necesitas

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0: No, yo quiero
1: me preguntó.
0: Yo quiero.
1: Te va a llevar, dice.
0: Enséñame, sí.
1: Te busca a la radio y se van a ir a su casa a buscar, dice, porque ahí tiene.
0: Nada que ver, acá nomás me puedes traer.
1: No, pero tenés que buscar en sus piezas.
0: Un vaso térmico.
1: Sí, vaso térmico te va a dar.
0: A todos lados voy a llevar.
1: Sí, para que tome tu teté ahí.
0: Y conserva bien caliente, ¿verdad?
1: Todo lo que bien sea calentito. Caliente te va a conservar. Sí, frío, caliente, todo conserva.
0: ¡Qué bárbaro! 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
1: Y te vamos a sacar el color y baja con mi gole de Mane de Méndez.
2: Sí. ¿Qué lomo está armando, Ruli?
3: Yo no dije nada.
2: Oye, vendiste todo.
3: Ahora voy a vender todo.
2: Dale, pues.
1: Dicho, yo prometo que si gana Paraguay mañana. Ja, puta, Ruli, ve.
3: No, ey.
2: Por favor, te pido. Por favor, te pido.
3: Voy a vender nomás estos audios.
2: Todos los compañeros vamos a estar muy agradecidos. No.
3: 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Ahí te paso un par de audios más, bicho.
2: Dale, Ruli, dos más y nos vamos a la música.
3: Bueno, cuando tu computadora me haga caso.
2: La seguimos disfrutando de la música en este jueves. De TVT.

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0: tres combos: vaso térmico más remera de Pintura Estaca. Gentileza acá de los amigos de Pintura Estaca. Así que rápidamente, tres audios, nombre, apellido y tres últimos, Ruli. Anoto acá y tienen que retirar de Pintura Estaca, acá sobre la avenida Eusebio Ayala. Directamente tienen que retirar de acá. Se abre hoy, mañana estará cerrado. Se abre el sábado y después el lunes de vuelta, horario normal. Así que primer audio, Ruli.
1: Ahí voy a pasar.
2: Hola, quiero ganar Lourdes Amarilla 210.
0: Hola, Lourdes, quiero ganar Amarilla, Lourdes, dijo.
1: Sí, Lourdes Amarilla 210.
0: Listo, tiene que venir a retirar de Pintura Estaca. Segundo ganador o ganadora.
1: Ahí va. Espera que.
3: Aldo Ramón Cantero 074.
0: Aldo Cantero
1: 074. Aldo Cantero. Tercer ganador.
0: Tercer y último ganador.
4: Juan Araujo.
1: No.
0: Salida acá.
1: Espera que.
5: Marcelo Toledo 460.
0: Marcelo Toledo
1: 460.
0: Ahí está, tenemos los tres ganadores: Lourdes Amarilla 210, Aldo Cantero 074 y Marcelo Toledo 460. Son los ganadores de los premios de Pintura Estaca. Cada ganador se lleva una remera y un vaso térmico. Así que gracias a los amigos de Pintura Estaca, a Ángel Barrios y a todos los muchachos por estos premios para la audiencia. ¡Vendemos, Ruli!
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6: No me quieras ver.
1: Bichito.
0: Qué lindo viernes, Ruli, qué lindo viernes.
1: Hace frío.
0: Ah, oigo, hoy es jueves. O sea que yo ya estoy en el viernes. Dios mío. Qué lindo viernes que se viene, Ruli.
1: ¿Vos qué estás tomando ahí?
0: Qué bárbaro. O sea, ya quiero estar en nuestra previa Tatuca de mañana. Nuestra previa de mañana, Ñande Yara. El partido y después del partido.
1: Paraguay juega a las 22, ¿verdad? ¿Y tu previa a qué hora por ahí va a ser?
0: Vos no sos mi mamá, Ruli. Para que yo te esté informando.
1: Quiero saber. Cero. ¿Y dónde?
0: Te me hace ahora del doctor Isaías Frete. Quiero saber.
7: Ahí está.
1: Por favor. Y como el doctor Frete ya llega de sorpresa.
7: Quiero saber.
0: 10 de la noche el partido, Ruli.
1: Sí, pero tu previa, antes, obvio, pero ¿a qué hora? ¿Y dónde?
0: No te voy a contar.
1: Voy a llegarte. Como el doctor Frete, llega al hospital así de sorpresa.
0: Sí, dale.
7: Infieles, infieles puercos.
0: Tu ishaña moceta, Rolly, no vaya ni intentar.
1: Voy a hacer un vivo. Así, el, dale, así no dale, me vas a echar.
0: Por favor, Rolly. Tiramos algunos audios y nos vamos a la música, Rulli. Y agradecer nuevamente a los amigos de Pintura Estaca. El horario de Pintura Estaca Casa Central es hasta las 5:30, desde las 7 de la mañana, de lunes a viernes. Y los sábados de 7 a 12:30. Mañana feriado nacional, no se abre Pintura Estaca. Así que los ganadores pueden retirar sus premios hoy hasta las 5:30. Y el sábado hasta las 12:30, desde las 7 de la mañana.
1: Me encanta, vos no podés seguir el ejemplo de Pintura hasta acá.
0: Los premios se retiran de Casa Central, o sea, Ayala. No se vayan a otra sucursal porque ahí no están los premios, están acá. Así que vengan con su cédula y listo. Audio, Ruli.
8: Está bueno, bicho, o sea, más pesadilla, por lloré, o sea.
0: Hola,
9: Pilín Chiquitín.
0: ¿Eh?
9: El motocarro, voy a aprovechar. A mí me está a veces la agenda de la pintura de.
0: ¿Cuál la hora?
9: De Cardoso, Quinta ya. O falta más la pintura.
0: Ah, le falta ya renovación. Vamos a llevar esa pintura lavable.
9: Yanni. Ya ni tienda de ropa, te la dunda que necesita mayorita, ¿verdad?
0: Ese también tenemos que renovar un poco la pintura. Un lila claro le podemos pintar ahí. Me gusta.
10: ¿Audio? Esa pregunta que está haciendo Ruli, ella te da cuenta que mañana va a romper las bolas.
0: Sí.
10: A las 22 es el partido.
0: Sí.
10: Y faltando 5 minutos, algún problema va a crear.
0: Sí.
10: Esa clase de mujer es lo que no tenés que tenerlo. Ella vea, vende cotribe.
0: Sí.
10: Y vos ves con los muchachos en la sala, cerveza de por medio, asado y aparreado donde sea.
0: Sí.
10: Y ya veale adentro, ahí la pieza.
0: Sí, señor.
1: Los solteros con sus amigos, los casados con su señora. Así
0: va. Seguimos disfrutando de la música en este jueves.
11: No te recomiendo la Ruli, al pedo.
0: Seguimos en el jueves de TBT.
12: Una lástima, señor. Siento mucho.

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1: Gran parte de la delegación de la selección de Argentina arribó a Kansas para completar en Estados Unidos la preparación para el Mundial. Con el debut frente a Argelia, previsto para el 16 de junio, y con una delegación que todavía sumará en ese país a Lionel Messi y a otros futbolistas que llegarán desde otros clubes. 18 de los 26 convocados, además del cuerpo técnico y los utileros, llegaron a Norteamérica el 31 de mayo. Luego de salir desde el predio, Lionel Andrés Messi de Ezeiza, durante la madrugada rumbo a la ciudad elegida por la Asociación de Fútbol Argentino para la concentración de la Copa del Mundo de Norteamérica, el avión conformado por gran parte de la delegación albiceleste tocó el suelo del país norteamericano a las 13:19 hora argentina.
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que se va a dar hoy en México, Estadio Azteca. Sí, señor, en el Estadio Azteca. Ya hoy todo el mundo está prendido. Acá estoy buscando a qué hora nos va a tocar a nosotros esa ceremonia. Yo al menos sí quiero ver la parte artística, ¿verdad? 14:30, dice. El evento se inicia para nosotros a las 14:30 y van a estar artistas como Belinda. Va a estar Ángeles Azules, también va a estar.

del mundo 2026. Y por supuesto, mañana arranca la previa. En instantes viene Patti Orué para acompañarles. Y nosotros les decimos hasta mañana. Que pasen bien. Chau.

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0: Pero ¿cómo están? Sean todos bienvenidos. Estamos arrancando esta edición jueves en Dale Palma.
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19 minutitos, 20 minutos de las 12 en este mediodía, hoy día jueves. Hoy jueves que parece jueves, jueves que parece viernes. Lluvioso. Mañana es feriado, ¿verdad? ¿O no? Sí. Bueno, y nosotros venimos igual, pero qué lindo que mañana sea feriado y que tu jefe te deje faltar, ¿verdad? ¡Qué bárbaro! Bueno, está bien. Nosotros vamos a estar en vivo y en directo acompañándote con buena música, buenas canciones. Hoy jueves 11 de junio. ¿Cómo está? Romantic Style in the World. Hoy estamos románticos.

Te soñé, estás bien. Es que diste vueltas en mi cabeza toda la noche. Yo no tengo a nadie que quiere enviarla ahora. Es lo que toca, es lo que hay. Bueno, estoy de vuelta hoy por acá. Estoy de vuelta. Vine, pero sin escala, directo. Me subí en Ciudad del Este al vehículo, digo, ¿verdad? Y me bajé acá en el

Salí. ¿En cuántas horas hace todo el cálculo? El tema es que la ruta es lindísima, espectacular, pero me llovió, 4 horas. Pasa que yo Ciudad del Este, y obviamente si no tienen la experiencia que tengo yo, no lo hagan, pero 3 horas y media suele ser mi timing, digamos. Pero tuve lluvia en muchos lugares, muchas ciudades, entonces pista mojada, gente, hay que tener cuidado, hay que ir con precaución. Bueno, igual me costó más esta zona desde Luque y cruzar el shopping acá de Aviadores, me tardé más que hasta llegar a Coronel Oviedo. Llegué a Oviedo, pero...

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0: 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Venía escuchando mi playlist hoy, lluvioso, así, pues, para el camino. Escuché todo rock argentino. Todo, todo, de tipo Los Rodríguez. Escuché a... por ejemplo, un poco de Soda, le escuché a un poco de Bersuit, todo, todo rock así, argentino. Sí, sí, sí, estuvo bueno, por eso da gusto. Y tenía ahí tu acompañante, ¿verdad? Que estaba mateando, sí, sí, sí. Eso pega, sí señor. Qué lindo jueves para escuchar estas canciones. También está lluviosito y va a continuar así el clima para el resto de esta jornada. 21 grados la temperatura. ¿Está lloviznando, Early, todavía? Ya no, en estos momentos no. Qué linda que estás.
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0: 21 grados la temperatura actual, 22 la máxima para hoy.
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0: Sí, va a estar lluvioso el clima para el resto de la
2: tarde.
0: Jueves con sabor a viernes, sí. Qué gusto, mañana feria.
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0: El equipo más Orlando Romero DJ, ya acompañándome en este horario, en la siesta, que va a elegir un buen tema para que dediques a continuación. 24 de las 12, sean todos bienvenidos hasta las 14. 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
1: Estamos al negro tecla, está pintando el sol. Ojalá pinta el sol. Mañana, que ya no marca lluvia. Ya para este resto de jornada, sí, por lo menos lo que indica meteorología, hasta las 18 horas tenemos un 50% de probabilidades de lluvia. No, hasta las 20 horas, por lo menos. Va bajando un chiquitito, pero vamos a continuar con cielo nublado para mañana viernes. Una mínima de 14 marca para mañana, sí, 14 la mínima, 19 la máxima, nubladito va a estar, pero por lo menos no anuncian lluvias, lo que dice meteorología para el pronóstico extendido. Ya fin de semana nuevamente tendría, por lo menos no anuncian lluvias, lo que dice meteorología para el pronóstico extendido. Ya fin de semana nuevamente tendríamos lluvias.

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0: Bueno, Pati, te extrañamos. Ayer desaparecida. Dice, tengo que agradecer a la diosa del EV, nuestra compañerita de todos los días acá. La vas a escuchar a partir de... Ella está a las 20 horas. Sí, de 20 a 22 horas la escuchas todos los días. Gracias, diosa querida, por haberme, haber deleitado con su hermosa voz sensual. Sí, dice que es muy romántica ella cuando habla. Por eso le vuelve loco a los perros, porque acá estuve viendo, estoy mirando, estoy leyendo todos los mensajes de lo que ayer le decían. Ay, Eve, me encanta tu voz, quédate ya. ¿Entendés? Así, no, así son. A mí me dicen una cosa y después se van y no, les conozco. Bueno, a ver qué me cuentan. 0984-105-105, saludos.
2: Hola, Pati, ¿qué tal? Yo soy José Luis.
0: Hola, José Luis. ¿Cómo te va? ¿Qué hay?
2: Acá te estamos escuchando de varios Sarita, de cerca de Hospital Nacional.
0: Bueno, saludos, José Luis.
2: Vamos a escuchar la cumbia hoy.
0: Sí, sí, señor, cumbia a full. Buen provecho, que están comiendo de rico. Hoy, en el próximo bloque, déjenme, les voy a preparar, porque acá me están preguntando qué hora es la ceremonia, qué canal, todo. Déjenme, voy a pasarles toda la información para que estén al tanto. Bueno, ya hoy la ceremonia oficial, la bienvenida a lo que va a ser esta próxima Copa del Mundo. Así que, ¡ay, qué gusto! Estamos todos tan emocionados, ¿verdad? Díganme si no. Vamos a hablar de eso en el próximo bloque. 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
2: Y este tema va dedicado para todos los que alguna vez sufrimos corazón roto.

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1: Bueno, 31 minutos de las 13 horas en esta siesta de jueves. Ya todos atentos a lo que va a ocurrir en el Mundial. 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
2: 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Excelente tarde, hasta luego.
1: Hasta luego. Anda, no más ya, Orly. Yo tengo fe en nuestra selección, compañero. Yo creo que 50% por lo menos, yo estoy confiada en que a cuartos pasamos. O sea, de cuartos pasamos. Bueno, nosotros seguimos disfrutando de más canciones.
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1: Bueno, nos vamos. Les dejo con buena compañía. Ya se llegan los chicos del Congreso a no moverse de la 106.5. Orlandito Romero, DJ, gracias por acompañarme desde Controles. 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Sigan disfrutando el resto de esta jornada jueves. Nosotros en vivo y en directo les vamos a estar acompañando en otro día más. Mañana viernes feriadito, ahí nos vemos. Hasta mañana, chau chau.
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0: Acá estamos, 20 minutitos pasaron de las 2 de la tarde, 22 grados de temperatura. ¿Cómo estás, señor? Señora, bienvenidos a todos, a Palma hasta las 5, papá. Estamos a pleno rumbo al mundial. Bueno, como todos los días, habilitamos el WhatsAppero de la radio para que te puedas comunicar con nosotros. ¿Te parece? Reporte sintonía. ¿Qué barrio, qué ciudad, dónde estás escuchando Palma FM?
1: 106.5.
0: Gracias a toda la gente que ya está enviando los mensajes. Agradecidos.

0: ¡Es él! ¡Papá, metele, loco! ¡Vamos, venga, Paraguay, venga, loco!
1: ¡Turchi!

0: Tunti, tunti, dragone, rendu, ei, maca, zere, zere. Tera, core, zere.
1: Cuci, cuci, da vinha.
0: Bien, pero bien. Yari de lujo espectacular. Nangana, palangana, purete, purete, whippy, whippy. Chunay, chunay. Qué lindo día para morir.
1: ¿Cómo estamos, loco? ¿Cómo te
0: comes? Bien, papá.
1: Muchachos,
0: ¿qué es? No, pero tenés su canción. No, ahí está, ¿eh?
2: Espectacular.
0: El tunchi tunchi de este humilde millonario.
2: No, es cuchi cuchi.
0: Tunchi tunchi, casi. Tienes que editar los torrinos, será. No,
2: tengo que ir. Te juro que tengo que ir.
0: Por favor, tenés que editar a dermatólogo. Tenés que editar a todos, se van en tu ni idea.
1: Amina cuchi cuchi.
0: La envidia les corroe.
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0: tunchi.
2: Tunchi. Romero, qué casía, que sobo mi vida cuchi. Tunchi
3: tunchi tunchi. Tunchi tunchi tunchi.
2: Está tocando ese cuchi cuchi.
0: No, repetile, Orlandito, hasta que se les quede. La envidia no me quiere un país ese de música.
2: Espectacular.
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0: Viene ahí, carajo.
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0: Pura Hey Soul, no existís.
2: Cinco audios rápidamente, ¿verdad que dice cuchi cuchi?
4: En sintonía desde la República de Luque.
2: ¿Qué? Para mí que dice cuchi, por lo menos yo en, mira, de entrada al por lo menos no funciona la ave y perana. Malizada, pues ya puse a galón y te he quitado todo. Ahora va, presento Orlando. Bate, ¿cómo los muchachos? En el aporte. Ya, muy bueno, muy bueno.
4: Vendo, ahí mandé Orlando. O sea, es Juan, sí, urólogo.
0: Sí, ahí está.
2: Cómo mi calor, la vecina, escucho bien. ¿Qué más te pasa, lega?
5: Tunchi, tunchi, mira cómo va. Suena el nombre fuerte y no se va.
6: Cuchi, cuchi, cuchi.
2: Amina, cuchi, cuchi.
0: Cuchi, cuchi, cuchi.
2: No, va, tampoco así. Tampoco cuchi, cuchi. Amina, cuchi, cuchi.
7: Orlando, ya que no escuchas bien, te cuida vos, seguí escuchando que Olveira va a jugar.
0: Ahí está. Hasta eso escucho.
2: Están anunciando Orlando Gil, te digo.
6: Va,
2: naña,
6: tu chistón,
2: chistón.
6: Oye, tú.
2: Bueno, ya está. Acá los perros revientan, ¿no? Pará.
8: Orlando, oye, de Luque. Legalmente, Orlando, el anterior era mucho mejor de vuelta, o sea, legalmente. Yo puedo hacer.
2: Y podemos, a ver,
0: la envidia les corroe, amigos. Tengo, eso para que sepan que hay una variedad de seguidores míos, a capela y con el tunchi tunchi.
7: Tunchi tunchi tunchi tunchi tunchi tunchi tunchi tunchi. Wilson, Wilson, Wilson, onomástico.
0: Ahí está, ahí está.
7: Wilson,
0: ahí
7: nace. Wilson, onomástico.
2: La puta,
0: el loco. ¡Mamá querida!
2: Y acá estamos, expectantes de todo lo que va a estar a esto. 16 años después, esto va a pura emoción. Mañana me imagino que a las 5, a las 6 de la tarde, todas las oficinas que están acostumbradas a cerrar hasta inclusive hasta las 20, 21 horas van a estar totalmente cerradas.
0: Mañana todas van a cerrar,
2: claro, 17 horas. No, claro, totalmente. Generalmente mucha gente ya va a estar preparando el asado antes. ¿Por qué? Porque se va cenado. O se va a disfrutar mejor, digo yo. ¿Usted va a cenar antes o después del partido?
0: No, yo mi cábala es cenar en el entretiempo.
2: ¿En el entretiempo?
0: Sí, cocinar mientras se está desarrollando el partido. Cocinar ahí de a poquito.
2: ¿Estás tú, Caibón? ¿Antes o en el entretiempo? ¿Después? Vos sabés que yo acostumbro después, loco. Generalmente cuando pierdo mi equipo, lo que fue, ya no me dan ganas de comer.
0: Pero en este horario cenar después sería cenar a las 12 y media.
2: Claro.
0: Es tarde ya para cenar y para acostarse.
2: Sí, señor. No, es mortal. ¿Y usted, tocayo?
0: Cuando
2: esté, ¿no?
0: Cuando esté, cuando ataca Varela. Sí.
2: Ah, Orlando, ¿pueden ver, por favor? No funciona la app, pero lo vemos. ¿Cómo no? ¿Cómo no? Lo vemos. Hola, Lourdes, ¿cómo te va? Muchas gracias. Francisca, Riquelme, ¿cómo andamos?
0: Hola, Lourdes.
2: Bueno. A una tira directo no vaya uno cuando... ¿Te parece? 8405-105, vamos.
6: ¡Escóllame! ¡Cuchi, cuchi, patia!
2: ¡Vale, la papá! Paraguay a full, man. ¡Vamos, vamos, vamos!
8: No es lo mismo que juegue Orlando Gil a que juegue el Gil de Orlando.
2: Brillante, señor. Brillante.
9: Vamos, Orlando, soy Wilson.
2: ¿Qué hace, Camus?
9: Escuchamos de... Villeta, Naranja y su madre.
10: Y ya puedo ver.
9: Naranja y sí.
11: De la Solombo, Congreso, Wilson, y que te invito a llamar con un seis meses de reposo de condena.
2: No, no, viene, viene. ¿Qué te pasa, papá? Carlito, ¿cómo te va? Muchas gracias, Carlito. A ti, papá, dice Carlito. Venime, Carlos, sin problema.
12: Cuchi, cuchi, cuchi, Wilson, Wilson, cuchi, cuchi, cuchi, Wilson, Wilson, Wilson.
13: Hacemos a Cuchini, mira, Cuchi,
0: Cuchi. No, ese es un temazo. Ese es un himno. Ese es un himno.
2: Cuchini, ya. ¿A vos te gusta Cuchinini?
0: Temazo, sí, temazo, oye. Sí.
2: Y el apuntaje que hace poco conoce, el de los muchachos de... ¿Cómo es que se llama el grupo, Wilson?
0: No me acuerdo.
2: El apuntaje que hace poco. ¿Por qué se apunta?
0: ¿Eso no es el Ángel Antonio?
2: No, no, es Ángel.
0: No me acuerdo.
14: Si le llego, volver a veces a... Pero like de
0: Uruguay, no, Uruguay. Ya, guay, yo me quedé la cancha de Olveira, dando aquí.
15: Hola, Orlando. Hola, Wilson.
0: Hola, Capé.
15: ¿Cómo funciona la app? ¡Ceci!
0: ¡Ceci!
16: ¿Qué tal, Orlando? ¿Qué tal, Wilson?
0: Hola, Capé.
16: A partir de hoy ya... Ari Roja. Ari
0: no, Roja. No, Albi Roja.
16: Saludos para Milena y Antonella que están escuchando a full conmigo. Para.
0: Bueno, pero Albi Roja, Capé.
2: Para. No, a ver, ¿cómo es el tema? Albi Roja.
16: ¿Qué tal, Orlando?
2: Albi Roja.
16: Wilson.
0: Hola.
16: A partir de hoy ya... Ari Roja. Ari Roja. Ari no. Roja. Roja.
2: Albi Roja, hermano. Albi Roja. ¿Qué te pasa, será? Ah. Félix, ¿cómo te va, maestro?
17: Bueno, Orlando. Cuchi, cuchi, cuchi, cuchi, cuchi, dita, dice.
18: Orlando, reporte de sintonía, San de Valle, Viñaguana.
2: Viene ahí.
18: Pone mañana de música, Orlando, ese que dice, soy tu ninja Kawasaki.
19: Lo cuchi cuchi cuera, me endumina me examina mi video, vea.
2: Bueno, vamos.
20: Hablando, señor. Se hubiera cantado Los Teyú.
2: Los Teyú.
0: Ah, Los Teyú, sí, cierto.
2: Vos tenés Los Teyú ahí, buscan por Los Teyú. Ese sí era grupo. Están nada más presentes de ventas. Cuidado con los Teyú, ¿eh?
21: Hola, Orlando. Hola, Wilson.
0: ¿Cómo hola, Capé. ¿Mate con?
21: Yo le estoy escuchando desde el culo de San Pedro lleno de algodón.
2: ¿Cómo? ¿Perdón? ¿El culo de San Pedro lleno de algodón?
0: Sí, el culo de Mandillú.
21: No sé cómo es, en guaraní no me sale. San Pedro de Vicua Mandillú.
0: Sí, pues el culo no es culo, Capé. Ya, buena. Andate a hacer TV, parece que...
2: ¡Ey, parana, loco! ¡Qué bárbaro!
22: Veo Orlando, para Tecobio, para Deporte, arriba Paraguay, arriba la Roja, carajo.
2: ¡Vamos!
22: Wilson, se agrega, hago la área 51,
0: dale. Dale, Capé, te agrego,
2: No te va a gustar.
0: Requisito mínimo 3 videos porno tenés que enviar.
2: En el grupo lleno de porno, pendejas en bola, tipos en bola, no te va a gustar el grupo, vas a salir corriendo de ahí, chongo. Escuchá, te tomo Los Teyú, hermano. Escuchá, vamos.

0: ¡Hola!
1: ¿Qué tal?
2: Espera un ratito. Bájame la música.
0: Ahí está,
2: bájame.
0: Ahí está.
2: Carmen, ¿por qué hablas así?
1: Hola, Orlando. Hola, Wilson. ¿Qué tal?
2: ¿Te duele la garganta, sí, Carmen?
0: Karen, ¿qué tenés en tu boca? ¿Qué?
2: No, para.
1: Orlando, te quiero pedir un favor.
2: Sí, pedime rápido porque amalizaré. Mano,
0: sí, no, antes que te mueras.
2: ¿Qué te pasa, mi hija?
1: Te quiero dar un...
2: ¿Cómo?
1: Te quiero dar un...
2: Espera, cuéntate.
0: ¿Un qué va?
2: ¿Qué señora querés?
0: Sí.
1: Te quiero dar un...
0: Ay,
2: cuidado con lo que me...
0: Señora, queda. Escribí nomás, ahora yo capata.
1: Un obsequio para que le lleves a Marquito.
2: ¿A quién?
1: Un obsequio para que le lleves a Marquito.
2: ¿A Marco Vallejo?
0: ¿Eh? Esta es la fan de Marco Vallejo.
2: Ah, ella es la que está enamorada, sí, de Carmen, sí. Perdón, sí. De Marco.
0: Fue compañera de la escuela de Mirta Legrand. Es la única compañera viviente que queda, sí. Ahora está almorzando con ella.
2: Regalo para Marco Vallejo. Pero claro que sí, Carmen, sin problema.
0: ¿Qué es el regalo?
1: Espera, que me puedo ir en tu casa.
2: ¿Cómo?
1: Espera, que me puedo ir en tu casa a dejarte. Okay.
2: Claro que te puedo ir en casa a dejarme. ¿Qué?
0: ¿No
2: el...
0: ya mandé ahí?
2: No, claro que te puedo ir.
1: Espera, que me puedo ir en tu casa.
2: Claro, sí, que te puedo ir en casa para traerme el regalo para Marco. Sí. Claro.
0: Andá, me vas a su palo, Luis.
1: Puedo ir en tu casa a dejarte.
2: Sin problema. Te esperamos, Carmen. Ey, está Marco Vallejo, ¿eh? ¡Qué grande, Marco!
0: Avisa nomás, señor, así no llegamos. Así como estás hablando, no creo que te vayas muy lejos.
3: Bloque y Porane Música.
2: No, ¿qué te pasa? Temones, Bloque y Porane Música, ¿qué te pasa?
3: Wilson, oh. 92 por notado. Agregame en el grupo.
0: Dale, Gabé, ya está, ya. Te agrego.
1: Hola, Orlando.
2: ¿Cómo
1: Wilson,
2: te va?
1: ¿Qué tal? O sea, es que... Paseo bien, ya te vestía, Orlando. Ayer me encantó tu media, cómo te quedó.
2: Ah, ¿viste? Sí, traje. Tengo cinco par, tengo. Tengo cinco blanco y cinco negro, tengo. ¿Cierto? El de ayer era la insignia de APF y ahora es la garra albirroja. Traje hoy mis medias.
3: Seguimos a Opica, ese Orlando, ¿verdad? Había sido otro y te era Opica,
2: ¿no? No, Marco, es Marco. Él,
0: oye, ¿y en tu casa, ¿eh, oye?
2: No, va a casa a que yo le traiga el regalo.
0: Ah, maldición, Orlando, ¿verdad? Opica,
2: no, ¡ey, parana, loco!
3: Orlando.
2: Hola.
0: ¿Escucho? ¡Oh! Entra, entra.
2: Soy paraguayo, claro. Sin problema. Claro. Hola. Mamá,
3: hola, Orlando. Hola, Wilson.
0: Hola, Capé. Bate con
3: Paraguay 2, Estados Unidos 0.
0: Bueno, ahí. Me gusta.
2: Pero según Víctor Martín, gana Estados Unidos 2-1. Mamá, quería lo que va a hacer el post.
0: Bueno, te agrego.
4: Porno con gallinas, tengo.
0: No,
4: bueno.
0: Bueno, bueno, ya está. Te agrego, Capé, te agrego.
2: Esperamos un ratito. Porno con gallina casera tiene.
0: Tengo pinta.
2: No, che, parana, loco. ¿Qué me te pasa, puta?
5: Vea, coge Marquito, si que llama, no te avanza.
2: Mira,
6: Marquito, está hablando, me gusta.
2: No, parana, loco. Muchachos, ¿qué me les pasa?
0: O sea, te digo, jugar vida.
7: Señora. Esa no vuelve de más güeras acá, Orlando, que la regaló. Porque jopota y tema. Saludos, mamá, si se abuela, muy bate.
0: ¡Ay, güepete!
2: Pa, muchachos. Pelota al piso, ¿qué no les pasa, será?
8: A cero, papá, dos a cero, papá, ganamos. Bueno, güey, dos Estados Unidos, cero, carajo.
0: Bueno.
8: Hoy la competencia ve Marco Orlando, no es bonanza.
2: Marquito Vallejo, la ídolo, carajo.
9: Hola. Orlando.
2: No, para.
9: Poné música.
2: No, para.
9: De Paraguay.
2: Bueno, vamos a poner.
8: Orlando, Wilson. Oh. Orlando y Jay. Wilson, se me habla el grupo. Esta y te agrego la porno.
0: Dale, café, te agrego.
2: A la gran 7. Para, eso los muchachos están todos.
8: Wilson. Oh. Dale, da para el grupo, chongo. Voy a enviar yo porno casero.
0: Bueno, ya está.
8: Uy, siempre.
2: ¿Qué?
0: Ay, para.
2: Ya.
9: Orlando, última vez por la de Marquito.
0: Tiene el paraíso ganado, o sea, oye, por favor, güey, mire.
2: No, siempre.
10: Hola, los muchachos, Batecoina. Acá estamos escuchando desde Kansas City, Estados Unidos. Bueno. Sí, notición de último momento.
0: Dale, güey.
10: A ver, que en season mañana empieza el partido contra Estados Unidos. ¡Vamos, carajo!
0: Bueno, viene ahí.
2: A mí me dijeron que por lo menos arranca en el segundo tiempo. Señora Pepe Yuru, ¿qué es lo que te pasa? Por Dios, ma...
11: Hola, no, Wilson. Oh, no tiene un nebulizador para la marquita.
2: Che, muchacho, ¿qué peor les pasa? Será. Qué bárbaro.
12: Estoy hablando de Víctor Martín de Tojo, Gurundito Pneumática.
2: Ah, está llega, pues, sin problema. Bueno, empecemos, man. ¿Te parece, pa?
0: Pues sí.
2: Orlando, vos estás bien, ¿verdad? Estamos bien, estamos todos bien. Tranquilo, pa. 35 de las 2 de la tarde, 22 grados de temperatura. Señor, señora, a partir de ahora y hasta las 5.
0: No, agregamos en el grupo.
2: ¡Dale,
0: dale!
2: Shirley
0: Boom, loco.
2: Dale, dale.
0: ¿De qué?
13: Loco, tengo el video de Shirley Boom, loco. Guacala, qué rico.
2: Nos apoderamos de tu tarde.

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0: 10 minutitos y serán las 3 de la tarde. 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Arrancó la previa del Mundial, Wilson.
1: Sí, señor, arrancó hace minutitos.
0: Ahí estaba cantando J Balvin. El... Parece palazo el que tiene el color turquesa. Ah, Shakira ya. 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Gracias a la gente que están enviando los mensajes. Reporte Sintonía Cacupé. Muchísimas gracias, Muyapé, Fernando de la Mora. Están a full escuchando la radio 106.5, papá. 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

0: 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Ronaldinho lanza su primer disco llamado Camisa 10, Wilson Audiencia. Con Pitbull, Jim Paul y Juan Magán. Camisa 10 se llama el...
1: Acabaron sus problemas.
0: El tema de Ronaldinho. Este es...
2: Burna Boy se llama el artista nigeriano que está con Shakira ahora.
0: Burna Boy.
2: Burna Boy.
3: Un nigeriano de casi 2 metros, güey. Feroz, tipo.
0: Tú chala, tipo, chala.
2: Burna Boy.
0: Sí, pelea y no patayo, piancilla, ahí va. 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
4: Guárdame conmigo, bacha. No me puse.
2: Acá ellos ahí a boca.
0: Ya poco hay, te voy a decir una mierda. Mamá, güey.
2: ¿Estamos de lado, cenayo?
0: Sí, nada, mi sello, vamos. 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Copetrol, vamos. Pero cántame esa parte de Ronaldinho, no canta. Parece que imagen nomás, ¿verdad? Parece que fue el dedito, ¿no? 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
1: Hola, mamá. Vengo ya para usted, se cachi, si va a resusuá. Si va a canduve. Beso.
2: Rosy, la cierto, Ramón, es muy cuchara de carne, no voy a aceite a cupe, pedazos, es muy la y de sus ayurures, ni tú chaiste de ahí porque han ambos yuruca cuaba, están de ellos, pensaron hablar de cachito.
3: Eva, Eva, no, hay digo, otra forma. Antibiótico, señora, diga tu hijo, pésante.
0: Justo piola en
3: veros en México.
0: Corro.
3: Los listados voy a hacer happy, un montón de
0: bate cópico, será justo pico le salió ahí en Surembe. 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
3: ¡Hala!
0: Remeras oficiales de la Albirroja, pelotas, conservadoras, vasos térmicos. 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
3: El 10 ya fue ayer.
0: Ayer va. Sí. Necesitamos el listado de ganadores, muchachos, de San Justo de Hierro. Y a don Carlos, que prometió un vaso térmico para cada uno integrante del Congreso.
3: Ah, bueno.
0: Qué lindo será. 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
4: Mi amorcito, así... Cuando me envías un mensajito, escribime, hola, ¿ya tenés mi plata o algo así? Tipo, sos una persona que me requiere una plata que me prestó o algo así. Entonces, si yo te digo, hola, hola, quiere decir que podemos mensajear y te puedo decir mi amor y todo eso. Pero si te respondo, no, amigo, todavía no tengo tu plata, quiere decir que no puedo mensajear. ¿Verdad? ¿Te parece bien, mi amor, ese código?
3: Sí, mi amor, te requiero.
0: Te ves dos cuotitas ya, señora. Hay que ponerte al día, señora. No sé si... 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
3: Esa es la que me gusta. Esta es la de mi tipo.
0: Vámonos, Pablo, en serio, muchachos. Partidos para la primera jornada. Partidos para hoy, México-Sudáfrica, 16 horas.
3: En breve.
0: En breve, ahora.
3: En una hora, en menos de una hora.
0: México-Sudáfrica.
3: En el Azteca, en el ex Azteca.
0: 23 horas, Corea del Sur, República Checa. 23 horas. Corea del Sur, República Checa. Para mañana, 16 horas, Canadá, Bosnia, Herzegovina. Para mañana, 4 de la tarde. Para mañana, 22 horas, 10 de la noche, Estados Unidos, Paraguay. Para mañana. Para el sábado 13, muchachos, vayan agendando. 4 de la tarde, sábado 13 de junio, Qatar versus Suiza. Sábado 13 de junio, Brasil versus Marruecos, 19 horas. Este va a ser lindo partido.
3: Marruecos que quedó cuarto en

0: En el último mundial.
1: Sí, señor. Sí. ¿Será que va a jugar Neymar o sigue dolido? Sábado 13 de junio, también 22 horas, Haití, Escocia. 22 horas, el sábado 13. El domingo tenemos 4 partidos, muñeco. Domingo 14 de junio, arranca ya la 1 de la mañana.
0: Está la primera hora, ¿no?
1: Está la primera hora, ¿no? Australia, Turquía. Esta es de la serie de Paraguay, güey.
0: Esa es la serie de Paraguay, sí. Una... Hay que estar atento a ese partido, pero la 1 será.
1: Australia, Turquía. 1 de la mañana. Domingo 14, 14 horas, Alemania, Curazao. Socorro. Alemania, Curazao. 14 horas. 17 horas, Países Bajos, Japón. 20 horas, Costa de Marfil, Ecuador. 20 horas. Y 23 horas, Suecia con Túnez. Partido para lo que va a ser el fin de semana, arrancando ya el Mundial hoy día. ¿Ah? Después vamos a estar comentando muchas cosas más acá. ¿Algo más que usted quiere comentar, maestro?
0: No, nada. Atento ya al primer partido de hoy. Sí, en breve, señor. Nomás ya. Sí, ah. Y mañana Paraguay.
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0: Ahí estamos, 25 minutitos pasaron de las 3 de la tarde. Estamos hablando fuera de micrófono sobre todos los límites o las limitaciones que están siendo impuestas para que uno pueda ver comercialmente en bares, en shopping, en un montón de lugares donde se acumula gente para disfrutar de esto que es el mundial tan bueno que no se puede hacer, Wilson.
1: Sí, bueno, eso es lo que oficialmente todavía no sé si es así, pero son los rumores fuertes que por los pasillos de los medios de comunicación y comunicadores incluso están sosteniendo, ¿verdad?
0: Ah, mira, pues. Sí.
1: Hola, Víctor. O sea, tampoco es un rumor ni un chisme, ¿verdad? Es algo muy fuerte.
0: Hola, Víctor, ¿cómo te va?
2: Hola, Cáceres, ¿cómo te va?
0: Debutantes del Mundial, muchachos, que arranca hoy. Cabo Verde de África.
2: ¿Está bien?
0: Cabo Verde de África. Curacao, CONCACAF. ¿Curacao? CONCACAF. Ah, mira, pues. Jordania y Uzbekistán de Asia. Curazao. ¿Cómo? Curazao. Corazón. Tenés quien enseña, Víctor Martín. Tenés unas caras, hermano, querido.
3: Yo prefiero la canción ahí enfrente de Venezuela, al lado de Aruba.
0: Ah, no te puedo creer.
1: Ah, Aruba.
0: Ah, mirá, poche.
3: Ah, el cartel de Cali
0: ahí lavaba su dinero. Mirá, ¿por dónde se fue a lavar su dinero, Víctor Aguilera, cara? Vuelven luego de varios años. Por ejemplo, vuelve Suecia después de 8 años. Egipto vuelve después de 8 años también, muchachos. Colombia y Panamá vuelven después también de 8 años. Bosnia y Argelia vuelven después de 12 años. Costa de Marfil también 12 años. Nueva Zelanda y Paraguay de 16 años. República Checa, a la gran 7 República Checa, 20 años después vuelve al Mundial será. Turquía, 24 años después vuelve al Mundial. Escocia y Noruega, 28 años después. Irak será, 40 años después. Haití, esto ya rompe récord. Haití vuelve al Mundial después de 52 años, muñeco. 52 años después.
1: Acá en un apartado dice, además, existen regulaciones estrictas para lugares públicos y comerciales. Transmitir partidos comercialmente sin autorización oficial conlleva fuertes multas. Está prohibido subir goles, jugadas o transmisiones en directo a redes sociales sin permiso.
0: En directo.
1: En directo, en redes sociales también. En redes sociales también. Está limitado, pero hasta el mango.
2: En directo podría ser, o sea, eso hace rato está, no se puede retransmitir y ese tipo de cosas. Hasta ahí está bien, ¿verdad?
1: Claro.
2: Pero no creen que como que se está perdiendo la esencia, ¿verdad? De que en cada esquina...
1: claro, es lo que dijiste recién.
2: Claro. Sí.
0: Generalmente los muchachos utilizan...
2: La gente empieza a aglomerarse, a saltar, a disfrutar, ¿verdad?
0: Y claro, los empresarios utilizan la imagen, el sonido, el ambiente para atraer gente a sus locales, claro, y para vender, hacer un poco de dinero. Pero se entiende
1: lo hacen con fines comerciales.
0: Claro, se entiende hoy día que eso está totalmente limitado.
1: Y sí.
2: Claro, pero hay que entender algo, ¿verdad? O sea, deberían entender algo. La cadena más grande está toda concatenada, ¿verdad? Hablo de las grandes corporaciones que compran los derechos, ¿verdad? Y en menor medida ya después están la gente de los pequeños comercios donde sacan sus televisores y bueno, está bien que lucren, pero es en mucha menor medida de las grandes corporaciones que compran los derechos, ¿verdad? Mm. O sea, en síntesis, todos deberían comer en esta parte de los eventos, ¿verdad? De los eventos tan grandes como estos, ¿verdad?
0: Víctor Martín, ¿se puede hablar con alguien que esté allá de la gente de deportes, de Arturo y compañía? ¿Se podría charlar con uno de ellos a ver qué tenemos allá para tener
2: información? Sí, vamos a ver.
0: ¿Se puede ver?
2: Le vamos a llamar.
0: Sí, señor. ¿Cómo? No, acá Víctor Martín, la maneja, vámonos. Claro que maneja. ¡Vamos, loco!
3: Orlando,
0: debe,
3: Turquía partió,
0: nadie
3: se
0: trae
3: en casa,
0: ¿sabes?
3: Imagino,
0: pa, a ver, sale. No. ¿A ustedes nunca les pasó que tantas ganas tenían de ver un partido que se acostaron a ver a Pepe Utapeque? Yo las cantidades de veces que me preparé como para ver.
1: En Corea, Japón, por ejemplo, que todo eran claro. De madrugada.
0: Pero vos sabés que, Wilson, a mí no me pasaba esto con la cuestión esta de madrugada. No solamente de madrugada, perdón. Me pasaba al mediodía en un partido, qué sé yo, Olimpia tal cosa, o un clásico River Argentina. Yo me sentaba como para ver. No te voy a qué.
4: Y me desperté después de terminar el partido.
2: Acá el amigo Adam nos hace acordar de algo. Creadores de contenido influencers tampoco pueden hacer.
1: Tampoco, es cierto. No pueden hacer ningún contenido allá. Desde allá, referente al mundial.
2: Así mismo.
1: Sí, hay regulaciones para los influencers también.
0: Qué loco.
5: Bueno, está viendo un muchacho del Congreso.
0: ¿Cómo andamos?
5: Los Orlando Wilson, el antipatriota número uno, Víctor Martín. Increíble esta ansiedad que te agarra Orlando. Será. Qué loco. Yo ahora mismo le quiero comer a mi suegra y todo.
1: No. ¡Ay, juepete!
0: No sé qué he visto una, ¿cómo se llama? Una tanga, una micro bikini que le llaman mariposa.
1: No conozco.
0: En redes sociales alzaban los muchachos con los colores de la selección. Y había sido le llaman mariposas. ¿Eh? No, me qué sé yo.
6: Esto lo estoy probando en música más.
0: ¿Cómo que? Romero me dice, vos querés para vos, no pañe calmata, mira, ¿qué te pasa, loco?
7: Orlando.
0: Señor.
7: Irango jugó con nosotros la última vez en México 86 contra Romerito y yo.
0: No, no, en realidad es Irak. Eso que empieza ahí, pide ahí, ya que un
1: emojivo. Irak jugó con Paraguay en el 86.
0: Irak, con K al final. Irak.
1: Sí, Irak. Sí.
0: Un día hay pibes ahí, como se ponen una bomba, ¿sabes? ¿Cómo es el tema? Vamos, monte de mochila llena de bomba. Sí, último momento, dice que Julio Enciso practicó normalmente en el equipo titular.
1: Sí, ayer levantaron algunas imágenes de su entrenamiento.
0: Hoy me tiraron que practicó en el equipo titular. Normalmente Julio César Enciso de la Joya.
8: Orlando Wilson, una vez tiene el primo enfermo de Hello Kitty.
1: Bronquiti
8: de tal.
0: ¿Cómo andamos?
6: ¿Qué haces? Kichi Poca Martínez. Total grongo ahí ya. O sea, que te da ganas de ansiedad, nervio, no entendéis, va baleando Orlando ya, te juro. Yo me acuerdo ni cuando iba a perder la virginidad, no estaba tan nervioso como esperando el partido paraguayo.
0: No, uno se pone nervioso en ese momento, loco. Sí. ¿Vos te acuerdas de tu primera vez?
1: Sí, claro, me acuerdo.
0: ¿Cómo fue, loco?
1: Hay que contarme.
0: No, mi primera vez no se levantó. El mío no se levantó,
1: loco. Tu última vez tampoco,
0: ¿no?

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2: vi. Juan Magán. Ahí estamos, 10 minutitos y serán las 4. Ya será. Estamos en línea. Ricardo F., ¿cómo estás, hermano querido? Hola. Bienvenido al Congreso. ¿Cómo anda?
3: Hola, ¿cómo andamos? Vale, aparte.
2: Pero Ricardito, un placer de tenerte. Qué envidia sana te tengo directamente desde USA, United States America, de Wilson.
3: Sí, señor. Acá estamos con todo el equipo de Fútbol a lo Grande. Estamos a 15 minutos del partido inaugural de México-Sudáfrica, así que le metemos 5 minutos, si le parece, muchachos.
2: Pero me parece genial, rápidamente y no quitarte mucho tiempo. Julio Enciso juega de titular, Orlando Gil confirmado también de titular, Ricardo.
3: Bueno, Orlando Gil se confirmó, ¿verdad? Lo de Julio Enciso, tú sabes que yo dije en su momento, el día que él se cae al piso y sale lesionado, que para mí era mucho lo mental, era mucho lo anímico, el saber que podía perderse el Mundial o por lo menos algunos partidos del Mundial que él jugaba en contra. Y después me pasaban algunos datos de que no era grave la lesión, si bien salió un pequeño hematoma de 10 o 12 milímetros, eso tenía que bajar para ver si la rotura fibrilar, si es que existía una rotura fibrilar muy grande, era tal, o si era una pequeña rotura donde se podía recuperar lo antes posible. Recordemos que también se hizo varios procesos de recuperación rápida. Entonces, todo da a entender que Julio está bien, pero si me preguntas a mí, yo prefiero no ponerlo en el primer partido, por lo menos de arranque, porque si hay algo y se recuperó, una cosa es recuperarte de la lesión y otra cosa es recuperarte en lo físico. Acuérdate que Julio es un jugador gambeteador, explosivo, que le pega mucho al arco y yo no lo arriesgaría, ¿verdad? Lo mantendría lo más fuerte posible para el segundo partido. Ahora, si hay una obligación, si le parece que es un partido de vida o muerte al técnico, entonces va a depender mucho de lo que piensa el técnico y si el jugador acepta o no acepta jugar el primer partido y poder perderse la otra parte del Mundial.
2: Todos estamos pensando justamente así como está pensando Ricardo, hasta inclusive que lo lleve al banco y dependiendo de la situación del partido que esté para el segundo tiempo. Otra cosa, ¿cómo llega a Estados Unidos? ¿Qué se puede decir de Estados Unidos, Ricardo?
3: Si nosotros miramos los últimos partidos de Estados Unidos, tenemos que decir que es un equipo totalmente diferente de mitad de cancha para arriba a lo que es abajo. Tiene un cierto poderío, tampoco es la última maravilla, pero no hay que descuidarse, en la parte de atrás. Yo creo que Paraguay está bien protegido con la línea de cuatro que tiene, donde prácticamente son cuatro centrales, Cáceres, Gómez, Alonso, y por supuesto lo que le puede llegar a dar Cubas, que se para sobre esa línea de cuatro. Yo no creo que me falta el derete en esa defensa. Yo no creo que nos puedan dañar demasiado. Ahora, tampoco tenemos que confiarnos. Hablamos mucho de jugar de contra, donde yo pienso y estoy casi seguro le podemos sacar ventaja a Estados Unidos es en la pelota aérea, en el juego aéreo. Pelota parada, que vayan las Torres, que vaya Gómez, que vaya el derete, que vaya Alonso y que acompañe Tony. Yo creo que sí o sí un gol de cabeza le podemos llegar a hacer.
2: Por último, Ricardo, y te dejo libre, agradecido en nombre de todos los muchachos del Congreso de Palma FM, Orlando Gil, opinión de Orlando Gil anunciado como titular para mañana.
3: Yo tengo mis dudas, ¿verdad? Pero yo creo que Orlando es un muy buen arquero, pero cuando apareció el tema de los arqueros, Gatito que ya no jugaba en Cerro, que perdió la posición, que no tenía mucho ritmo, el Gil que apareció en los últimos partidos de las eliminatorias, siendo convocado, jugando el último contra Perú en Lima, jugando uno o dos partidos amistosos, después aparece lo de Gastón Olveira, nacionalizado, por la fuerza que tiene la prensa, ¿verdad? Porque me parece que si Olveira era arquero de Guaraní, Deportivo Luqueño, de Nacional, de Recoleta, no se lo convocaba jamás en la vida. Pero al ser arquero de Olimpia, de un equipo fuerte y grande de Paraguay, la presión que se metió era como para que, no, claro, que el técnico lo convoque y que no juegue, también me llama la atención, ¿verdad? Que no esté Gatito, que no esté Gastón y que esté Orlando. Pero, por supuesto, uno puede pensar una cosa y desear totalmente lo diferente. Yo pienso que quizás no sea el tiempo de Gil, por la responsabilidad que le van a dar a un arquero que no tiene la experiencia de Gatito o de Gastón Olveira, pero mi deseo es que le vaya súper. Ojalá que no toque pelota, ¿verdad? Que no nos pateen al arco, pero si le patean a Paraguay, que Gil responda de la mejor manera.
2: Ricardo, ¿venís al Congreso?
3: Sí, si me dicen. Sí. O sea, es que, ¿viste cómo esa frase en guaraní, ¿cuándo se va ahí, verdad?
1: pero en esta ocasión no ocurre eso, no, Ricardo. Nadie. Te estamos invitando a nosotros.
3: Vamos a hablar. Sería un honor ser un congresista.
2: Ahí está, Ricardito, abrazo, el cariño y el respeto de siempre, Ricardo. Muchas gracias por el contacto.
3: Le digo abrazo, éxito no le digo porque sé que lo tienen. Entonces, abrazo y a seguir para adelante, muchachos.
1: Gracias, papá. Gracias, Ricardo.

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1: Ahí estamos, hablamos con la gente, maestro. Habilitamos todos los audios de WhatsApp. Todo. Metele, papá, vamos.
2: Quiero saber un poco por qué lo que emite y me solicitan. ¿Eh? Colaje no me mete la solicitud. Vieja, hijo, ya soy. Jaca también. Pero plata con lo que no tengo. Así que Sugar Mami no voy a poder ser.
1: A la vez. A ver. No.
3: Se te encara ahí y la y compadre, pe. Compadre, ayer pues le tocó porque dañar más veces.
1: ¿A qué?
3: Ay, yo leí compadre en pao, pa' que hubo y te leí con jaje, uso de pan, eso.
1: Pam.
3: Ay, este pico eres eso, sí. Bueno, ojo, la cara y la almacén, viejo, yo el almacenero, pe. Y que tú me eches 5 kilos pan, ay, eso también tengo. A tan paradita, ¿cuánto es eso? Y me eches 10 kilos, pues, son eso.
1: No, Nati,
4: ¿por qué usted cree que Dios, en su infinita sabiduría, fue último que Dios creó, después de crear los cielos, la tierra, los planetas, las estrellas, el sol, la luna y el hombre? ¿Por qué Dios creó lo último? ¿Quién fue?
1: La mujer.
4: That's right. ¿Sabe por qué lo hizo?
1: A ver.
4: Imagina el problemazo si Dios hubiera creado a la mujer el primero. La mujer estaría: Señor, yo creo que realmente los pescaditos no deberían estar en el mar, deberían estar volando, porque realmente no se ven bien. Las plantas no deberían ser verdes, deberían ser pinky, porque se ve mejor. Yo creo, Señor, Dios se ahorró todo el problema. Y en la creación Dios lo dijo, aquí la cosa es calmada.
1: Brillante, yo no puedo ver. Ah, vamos por Hawái todavía, maestro. Hola.
5: Qué puta será. Que ya piro atravesado la inauguración del mundial. Este que se hizo en el de México.
1: ¿Por qué, Pico?
5: Te juro. Me gustó escuchar el tema de Víctor Martín. Lo que. Y por una enfermedad mental, mango.
6: De la core hablando, ¿a qué año fue tu primera vez, madre? Por eso no se te paró. A los 60,
1: ¿no? No. ¿Qué te pasa, hermano?
7: Cáceres, Wilson, Armandito, DJ, Mate Coyo.
1: ¿Ya
7: a Nina vez, ya, Víctor, hoy no hay. Vamos a todos lados, hoy pasa mañana de selección. Coya de Veracruz, hoy mañana de contra, antipatriótico, ¿verdad? No, de Veracruz, nada.
1: No, ya llamamos, café, ¿qué te pasa? Saludos grandes a todos los muchachos de fútbol, a los grandes, Ricardo, Don Arturo, a todos los muchachos, ¿eh?
8: Orlando, señor. La lesión de Enciso con una estrategia. Es una estrategia para los Yankees.
1: ¿Qué digo?
9: Ricardo, es de millones para pagarse a 12 horas de viajarse. No, se jode, hijo. Pillar la estrategia.
1: No, para bachita de mordar. No, pero. Te dicen de pillar y la de coja peso que se hace así. No. Ah, te oigo transmitir. Oye, apaga. No.
9: Oye, guapa, y te van a bañar.
1: Qué bárbaro.
10: De las cores, Orlando. O sea, desde ayer que está rompiendo la bola con el tema de los arqueros y va a volver a girar. Apoyando, mana, será.
1: Sí, estamos apoyando, como papá.
10: Demasiado querer que juegue volver. Es evidente tu fanatismo, viejo.
9: Es verdad que fanatismo. Sí. Se nota, ¿cierto?
1: Yo lo que no quiero que juegue Gatito, eso sí. Es legal. Ahora, Olveira y Orlando Gil, sí, porque están en ritmo. Ya te soy bien franco y directo.
10: Juegue quien juegue, para hueco, juegan de gordo.
1: No. Directamente, o Olveira o Orlando Gil. Gatito no está en ritmo, hermano.
11: Acá tengo el 11 titular, Cáceres.
1: A ver, maestro.
11: El 11 titular, señores.
1: 11 titular. De Paraguay.
11: Orlando, ¿me puedes cambiar esa cortina?
9: A ver.
11: Espera, el 11 no, titular.
9: Espera. Este va a ser el 11 titular.
1: No, ponela de la albirroja. Sí. ¿Qué te pasa?
11: No, vos ya dijiste lo de la albirroja. Acá tengo el 11 titular de los Estados Unidos.
9: De las cores. No, esa baja de oye.
11: Matt Turner en el arco.
9: Bacana la
11: Matt Turner en el arco.
1: ¿Cómo, perdón?
11: Matt Turner en el arco.
9: Pariente de Tina Turner.
11: Una línea de 4 defensas. Este es muy bueno, ¿eh? Serginho Des.
1: Serginho va a ser brasileño.
11: Sí, fue
9: nacionalizado.
11: Nacionalizado, sí. Chris Richard.
1: ¿Vay?
11: Chris Richard.
1: Puto, ¿dónde un pala micro?
11: Tim Reed.
1: ¿Cómo?
11: Tim Reed. Y Anthony Robinson.
1: Anthony Robinson.
11: La línea de 4.
1: Línea de 4.
11: Medio campo, liderado por el gran Tyler Adams.
1: Ah, Dios mío.
11: Sí, Tyler Adams. Epsa. McCain.
1: ¿Vale?
11: Winston McCain.
9: O alentar la reunión en Nigeria, claro,
11: y Giovanni Reina.
1: ¿Cómo?
11: Giovanni Reina.
1: Giovanni Reina. Es pariente, hijo, hermano de aquel jugador Reina de Estados Unidos también.
11: Sí,
1: ¿no?
11: Sí, sí,
9: es,
11: sí.
9: Es hermano sobrino. De la reina de Inglaterra.
11: Sobrino.
1: Ahí está.
11: Ah, y cuidado con este tridente ofensivo. A ver. Cuidado. Timothy Wood.
1: ¿Cómo?
11: Timothy Will.
1: Timothy Will.
9: Timoteo, Cáceres, sí. Tocayo.
11: Tridente ofensivo, a ver, cuidado. Timothy Will.
1: ¿Cómo?
11: Timothy Will.
1: Timothy Will.
9: Timoteo, Cáceres, sí. Tocayo.

0: Claro, un pronóstico no quita que yo quiera que gane Paraguay. ¿Eh? Pero una cosa es desear y otra cosa es lo que espera.
1: Vamos a ver los muchachos a Kevin McAllister viendo jugamos en la
2: Okay.
3: ¿Quién es? Orlando Wilson.
2: ¿Cómo
3: está? ¿Dónde al Cide Cabaña o me es la Estados Unidos formación? Va, he visto a Martín Dalí Esprema, he visto a Orlando técnico, va, el zapote chino, ¿dónde está?
2: No, no,
1: Orlando, señor. Pase, ve un puesto.
2: No, para nada, loco. ¿Qué pico les pasa, muchachos? La ansiedad, vio el tema. ¿Qué pico les pasa?
4: Víctor, ¿y los suplentes puede dar, por favor?
2: No, paran, o sea, que consigo, hijo de Dios.
0: Viste.
2: ¿Tenemos los suplentes?
0: Sí, uno es Alain Delon.
1: Está oye picado,
2: ¡Ey, paran, mira! ¡Ey, Yuma! ¿Qué? Toca yo, nosotros
4: vamos. ¿What are you talking about? Significa, ¿qué es lo que decís? ¡Imbécil!
2: Uno, dos, tres, I know you want me. El diputado, que hoy viene en hey, 1, 2, 3, 4.
5: Víctor Martínez, la gente de Sayers, el de esta unión se cayó. Aquí, por eso, vencer o morir se cayó. A la hora, en cuando quiera y en donde quiera se cayó.
2: Hola.
3: Atento.
2: Atento.
1: Víctor Martínez, ahora verdad, yo bajaron
2: jugar.
1: ¡Ey! ¡Por
2: típico el avión!
3: Cuidado con este tridente ofensivo. Ya tu nombre. Fijo, Víctor Martínez, el porte ni curú, güey.
6: Orlando, Orlando.
2: Señor.
6: ¿Qué el pronóstico deportivo de Víctor Martín será con un pronóstico que suele leer el señor Oscar Acosta? Será Toyago y Paité.
5: Este que es el cururú deportivo.
2: No, para nada, ¿qué me pasa? 8405-105.
3: De Orlando, vale, cobino, vale. No, para nada, madre. Ya pone esa blada.
2: No sé qué le
3: pasa. De taro,
7: Orlando, este que ya cuenta como lo que hay por de música y
2: nada. ¡Qué apá, loco!
7: Ya
1: al
7: contrario, fuera de
1: Orlando, Donald Trump, ¿y dónde vamos ahí? Donald Trump, es su plan de
2: escuchar. Yo tengo la ley de sospecha que no están tomando en serio esta alineación que dio Víctor Martín ahora.
7: ¡Ve, Orlando!
2: ¡Oh!
7: ¿Desde cuándo vio el ex diputado Portillo trabajar con ustedes?
2: No,
7: sea, puta, coño, un jabón, ya.
8: ¡Ay, no te pongo un cobero paraguayo!
2: ¿A qué?
8: ¡Ya un guata, ya se suite, Orlando Wilson! ¡Orlando Wilson! ¡Qué bobo este Víctor Martín! ¡Ya va y llegó esta unión, leo, tan de bobo!
0: No, para nada, cualquier lado sea, los perros. Obvio que apoya a Paraguay, papá, obvio.
2: Potechino dijo, confirmamos Orlando.
3: Ecoamericano, güey, apellido Jiménez.
2: No, muchachos, párenla. Qué belleza. Están acelerados los muchachos. Metele, papá, metele, Romero, querido, vamos.

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1: 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Hola, profe, ¿cómo le va?
2: ¿Qué tal,
1: ¿cómo
2: anda? Mi querido Cáceres, mi querido Víctor Manuel.
3: Mi querido profe.
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3: Sí, papá. Yo quiero. No, rubia, profe.
1: Bien fría, profe. Bien fría.
2: Sí, señor. Jueves de comparaciones, mi querido Víctor.
3: Mamá querida.
4: Voy a arrancar el mundial, bro.
3: Voy a arrancar.
4: Mañana juega Paraguay.
2: Mañana juega Paraguay.
3: Sí, señor. Feriado mañana.
2: Será pico que el carnicero se va a mover un poquitito más. Porque yo estoy preocupado por los carniceros. Oye, Kobe.
4: No, cógena, ¿sabes qué pasa? Me. Chorizo Frank a tu tiple, ¿cómo se está vendiendo?
2: Chorizo Frank, ese es el golpe.
3: Ese es lo mejor.
2: Aunque sea chorizo mí.
4: Chorizo
2: mí.
4: Eso.
3: Si no tenés para alcanzar la costilla, ve chorizo Frank, de esa va a pegar.
2: Cáceres, usted sabe que yo adoro, amo, cultivo la historia y manejo los 22 mundiales.
4: Romero, bebé la ella.
3: Romero, ya hizo de Romero.
2: Ay, la brutalidad.
4: Romero, está ahí.
3: Julio Topoletti, ya nos está escuchando.
2: Julio Topoletti, mi gran amigo. Yo voy a terminar la Wilton Roga, se me va a la caeta de los patagua. No, o te equipallego con el tío. No, joder, yo voy a seguir la pintura.
4: No, año más con la jugada,
2: ahora caete o pata la joda. La gran puta. Que falta.
3: Con
2: cura cinta,
3: vino cura cinta. Amigo,
2: va a puta el DNI. Está vivo.
3: Amigo.
2: Bueno, vamos otra vez de vuelta, mi querido Cáceres, mi querido Víctor Manuel.
3: El país, brother.
2: Mundiales de ayer y mundiales de hoy.
3: Mamá, que
4: hay mucha diferencia.
2: Porque las diferencias son abismales, Víctor Manuel. No. Vamos a arrancar por Uruguay 30.
3: Uruguay 30.
4: 1930.
5: Invictos en Europa. Invictos en América.
3: Centenario.
2: ¿Por qué centenario? Porque ese año se conmemoraba el centenario
3: de
2: la independencia de Uruguay. Y los uruguayos guapísimos, imagínense, ya era febrero del 30 y ahí arrancaron el centenario. Por eso, cuando se juega la final, el cemento aún estaba húmedo. El pato se tuvo que secar con brasero y con estufa. Va a ver que no está todo terminado todavía. Se jugó en la cancha de Peñarol y en el Parque Central los primeros partidos. 13 equipos invitados. ¿Por qué? Porque Jules Rimet, el padre de los mundiales. Ustedes no se preguntaron ni por qué un país sudaca de cuarta tuvo que organizar el mundial. Porque Uruguay le goleaba a los europeos en las Olimpiadas del 24 y del 28 en Holanda y en París. Goleaba Uruguay todo ula ula, Alemania, Inglaterra, Italia, el que venía. Entonces Jules Rimet, el padre de los mundiales, dijo: no, señor, el mundial lo vamos a hacer en el Uruguay. Y así se hizo. Se le invitó a todos los europeos. Toditos se negaron.
4: No, save.
3: No querían que se haga en Sudamérica.
2: Solamente Francia va y jueves. Juntó unos cuantos.
4: Está bien,
3: unos cuantos galos.
2: Exactamente.
3: ¿Entendés? O sea.
2: Más cuatro equipos más. Y en un barco, no era una excursión, era una expedición. Cruzaban el Atlántico. Uy, caí va
4: en la mesa. ¿En cuánto tiempo llegaron, bro? Un mes más o menos.
2: No, pues vemos la barco y nada. Por menos 15 días. Venían practicando. Los cuatro equipos venían practicando
4: en el barco.
2: Ignacia Iquero Carolina de Cartoncillo Reguiri. Veía la foto, será.
3: En la cubierta.
2: Y ahí les quiero contar algo. 13 equipos participaron. Todos por invitación. No había todavía.
3: Una preselección, una eliminatoria no había.
2: No había, exactamente.
3: Paraguay estuvo ahí, bro.
2: Paraguay estuvo. Le ganó a Bélgica 1-0 con el gol de Luis Vargas. El abuelo de Unidad y Vargas. Un carajo. Lo único que sabe hacer es venderse. Oye, de autopanadera. Chica de la plaza de Uruguaya que dan un poroto frente a este. Final Argentina-Uruguay. Gana Uruguay el primer campeonato mundial de aquel nada de cambios. Dereque con 11, Aremano con 11.
3: Está con 10 después de cambio.
4: Que está amarilla, mira, después, bro.
2: Ori, María, hidratarse y eso con esta puta rabo.
4: Primer tiempo, 20 minutos, agua.
2: No, heavy. Esto,
3: ese
2: cemento
3: no hay camaya.
2: Señor. Después viene Italia 34 y Francia 38. Benito Mussolini ya estaba al frente de Italia. Y el técnico de Italia era un tal Vittorio Pozzo. ¿Qué le dice Mussolini a Pozzo? Dios te salve, Vittorio.
3: Si no sale Italia campeones.
2: Si no gana campeones.
3: Ay, de
2: entrenamiento.
4: ¿De dónde?
2: El partido ganó 100-0.
3: 38. Ya casi Segunda Guerra Mundial.
2: En Francia ya se olían los primeros disparos. Adolf Hitler en la Alemania.
4: O lo oleaba y nada. El
2: saludo ya era al estilo.
3: ¿Qué está hablando como es?
2: Con el brazo extendido. Por si para la nieto uñe. Es decir que Italia se hace campeón dos veces, en el 34 y en el 38.
3: Que salva el fusilamiento de Pozzo.

0: para 220 mil personas. Y de vuelta por invitación y 13 equipos, pero con la novedad de que Inglaterra por primera vez asistió al Mundial, porque en los otros él no vino. ¿Por qué? Porque decía de que ellos inventaron el fútbol y no tenía por qué venir nadie a invitarle ni a decirle que
1: lo tenía. Y se cayó ahí, vea.
0: Acá te quiero contar algo, Cáceres. Víctor Manuel, Estados Unidos 3, Paraguay 0.
2: Ah, qué pena. A mí no le mandó. No jugar a Paraguay.
0: Exacto.
2: No vaya a acordarte ese
0: pobre Cáceres. Pobre jugadores jugaban en Europa. Igualito que esto de ahora. Todos son de la Champions League. Los perros fuimos algunita vida. ¿Vos te acordás en el Mundial de Estados Unidos 94? Había un rockero ahí por Lala,
2: mano. Sí, Lala. Alexis Lala. Pelo largo, barbita.
0: Esta clarita. Oigan, no son a lo de ahora.
2: Cuando la mascota era Striker. Hoy sí, guata.
0: Bueno, resulta ser que ya bajaba. Yo le rimé con la estatuilla de 4 kilos de oro macizo. Con el discurso en portugués. ¿Por qué? Porque Brasil ganaba uno.
1: Claro.
0: O Guayino Guarala Pato. Uruguayo Mojique mal segundo gol. Uruguay será gato.
2: Qué
0: fea. 100 brasileros se tiraron de arriba. No había tiempo de cambiar el discurso en castellano. Lo único que hizo él le entregó al capitán uruguayo Obdulio Varela. Le agarró y le puso en su mano, le hizo una señal y con este amigo la de luego viene Suiza 54. Por primera vez las eliminatorias entran en vigencia.
1: Profe, ¿y en qué año lo que se robó ese trofeo?
0: Cancha de Libertad. Brasil, porque Libertad era el único que tenía estadio con los cuatro costados con grada. De madera. Pero la preferencia era ya de cemento.
2: Eliminatoria 54.
0: 54. Y marzo ya era del 54. No hay nada como ahora que con anticipación.
2: Pues tú llegué 6 meses antes del mundial.
0: Nada de marcas en la remera.
2: Opa, eliminatoria de Guama Mundial, ¿no?
0: Acabamos de ganar el.

0: Cirino, ogni è pisanga.
1: Io lei da tre che lo
0: dico. Anite per ti se valpe ahí frente al arco.
2: Peno,
0: algo ya sobado y tomando. ¿Qué está hoy ahí?
1: No,
0: el técnico te dice lo. El rechazarse de jugadores te deja así. No, si no sos bueno, va a jugar adelante. Los últimos tabichos son los. Que arquero pertice de pelota por el donde.
2: No, tú estás jugando, profe.
0: ¡Pobre!
1: ¡No, rechazar!
0: ¡Y piscinita! Mamá viene chiqui y enseña a caña de coca. Hay que regar la cancha a cada rato. ¡Marame!
2: Salí jugando, profe, uno o dos, hacer paredes.
1: Ya que hay problema en la casa. Mira, tú me das Alfaro, me voy a
0: en el 66 Inglaterra, ya salió Brasil en el 58, en Chile 62 Brasil, en Inglaterra 66, Argentina tenía el mejor equipo,
2: sí.
0: Y tenía un grandote de 1.90 que se llamaba Antonio Osvaldo Ratín, un monstruo de 1.90, a los 30 minutos, doña José, Inglaterra, Argentina, el árbitro era un alemán. Nadie entendía qué es lo que decían.
2: Sí.
0: Nadie. 15 minutos tardó en la cancha al lado de Doña José Juan.
2: Sí.
0: Entonces sale Ratín y se va a agarrar el banderín del córner. Tenía la bandera de los ingleses. Agarró Mochaín. De frente a la reina Victoria II.
1: A la grande. Siete. Un desafío a la realeza.
0: Oye, Yuka y Agüey, buenas. Porque no había tarjeta amarilla ni tarjeta roja.
2: Ah, no había ya.
0: Recién para México 70 se implementan las tarjetas rojas y amarillas, y desde ahí, porque antes era
2: verbal, era el tema
0: verbal, pero si es que entendía vos, castellano con castellano, pero como alemán con castellano, o que pensé en el sal.
2: A la inglés me parece emocionado, bro.
0: A ver, ustedes saben.
2: Fuck you, go here. Mía.
0: Yo tú no sé.
1: Váyanse a la estuarien.
2: Ya tiró Sensen.
0: Hasta Argentina 78 eran 16 los equipos. Pero purete los partidos. Es chico, de otra vez, hay Costa Rica, mi amado. Para España 82 se fue a 24. Y para Francia 28, ya se fue a 31.
1: 98.
2: 98.
1: Francia 98.
0: 98.
1: Sí.
0: Ahora ya saben, ustedes llevaban a 48.
1: Sí.
0: Y ahora ya también para el otro van a llevar a 100. Ya lo que importa es la plata. Y los sponsors recién empiezan a entrar. Adidas y Coca-Cola son los primeros en México 70. Antes no había de la entrada de vivía.
2: Claro.
0: No había derecho de televisión.
1: ¿Y policía?
0: No había. No, ahora la televisión ya paga todo por anticipado, por andar mantiendo, vos vas a votar.
1: Señor.
2: Nos pregunta cuándo se vos vais a votar.
0: Vos vas a votar, exactamente, en la historia de San Señor. El fútbol, el ocio fecundo fantástico. Imagínate, tiene más países inscritos, Roberto Manuel, que la ONU. El fútbol. Ya anda por los 220 países inscritos. Así que la plata que genera los ingresos televisivos, no te quiero ni contar, hijo. Y primera vez que se van a hacer en tres continentes. ¡Uy! Yo
1: ¡Aque!
0: ¡Aque! Tarjetas amarillas.
2: Sí.
0: Los jugadores ningo ya tienen portaceno y todo.
2: ¿Qué
0: es eso?
2: ¿Qué
0: es
2: eso? ¿Qué
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0: 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Hay que hidratarse.
2: Hidratarse.
0: A 30 minutos.
1: Oye, que a mi hija, oye, lesionado,
0: ¿no? Autoelectrónico. Ya hay así locaína en spray.

0: cambio un igual. Antes no había, mi torna.
1: Espera, continúa.
0: Ahora hay cinco.
2: Cinco. Oye, vete ahí, bro.
0: Hay por ventana.
1: Ventana.
2: Ventana de cambio, bro.
0: Abren bien ventana. Y los relatores. Antes era el speaker. Y iba relatando luego. Fulano. García.
1: Cáceres.
0: ¡Cáceres!
2: ¡Oh, cabe! ¡Se va por la pelota! ¡Vamos, vamos, Paraguay! ¡Se va en la cuña Enciso! ¡Tiene el gol! ¡Tiene el gol Enciso! ¡Tiro, tiro, tiro, tiro, tiro!
0: Los términos son, Víctor Manuel, le da frescura al equipo. Y en los pedazos van lo que tiene por su espalda. Si no dice, no le dio la rosca necesaria a su centro. Copichico era plomero, tornero, tenía dolores con la tarraga.
1: Plomero.
2: Tiene un golpe que asusta, vamos, ¿qué te voy a jugar?
0: Y no sale, dice, le metió una pelota limpia. Y que yo sepa, con las canchas son todas divinas, movió la cloaca, veo.
1: Pegó de tres dedos.
0: Ay, para Lidia y Palio.
1: No le copa y le
0: pegó con la de palo.
1: Con la de palo.
0: Sepa, es combatiente en ahí por Ibeima. Mano Obama.
1: Sí, pirata.
0: Y el accidente me operé a cuesta y más. No hay que mojar en la calle.
2: El arquero la descolgó de arriba.
1: Sí. Salió a cazar mariposa.
0: Cayó la pelota. Exactamente, mariposa. Cayó la pelota sobre el techo de la cabaña.
1: Ay,
0: a la gran puta. Una casilla iba a ser del arco.
1: Vino una pelota dividida.
0: Sí, señor.
2: El goalkeeper salió jugando.
1: Pues sí, dime, pero toca puto.
0: Yo con pierna cambiada.
2: Moco, cuidado,
1: y derecha, moquilla, izquierda.

0: justo
1: cuando. Qué grande. Bueno, ya por ahí, aprovecha. Y mañana.
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2: 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Adiós, profe.
0: Adiós, mi querido Víctor.
3: Adiós, mi querido profe.
0: Y tú, ¿cómo Sabatini?
3: Topoletti.
0: Carruaje.
3: Terminado. Dani Franco, te está preparando pescado, te quiere invitar. Dani Franco,
0: Pinay, profe. Doña Alma, ¿ves? Y Dani de.
2: Chao, brother.
0: Adiós, mi querido.

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1: Ahí estamos, Bloque, y ponerle música.
2: Lo que más me calienta es
3: la razón que te demora. Qué clásico.
1: ¿Y te demoraste ahora, papá?
3: Año 2003.
1: Yo pensé que ya tu bloque no te importaba más.
3: No, pero por favor, Cáceres. Yo me debo a los miles de oyentes.
1: ¿Miles?
3: Expectantes de este pequeño y orgulloso bloque.
4: Qué grande, temazo, papá, temazo. Aguante la reina, carajo.
5: ¡Uy! Hay un destino que no tiene pruebas. Por eso.
6: Mañana gusta Paraguay y pone un tema de un grupo creepy. Decidiste nada de esa bandija, así soy.
1: ¡Ay, hijo de puta! ¿Qué pico les pasa?
7: Te quiere mucho, Loño.
1: Ah, te quiere, sí.
8: Orlando, es muy huevo y se usa la música y por fuerte de Ima, más anda y gusto y a veces.
9: Orlando, estos son temas legales ya. Estos son temas que nunca en la puta vida hay que poner en ningún lado. Qué perfecta.
10: Aguante la renga de ya.
1: A la puta.
11: Listo, Martín. Rengo la onceta, veis, naña. Me cambiamos ahí, ve, naña, mentira.
12: Qué pureta tu tema, Vito Martín. Grande los verduleros.
1: Ah, épico, o sea.
13: Toda una tarde hablando de un programa excelente, como siempre. Tirados a la basura con este tema, o sea. Qué triste que nos hagan así a los fieles oyentes del Congreso, Orlando.
1: Ah, ya, ya, vende sufrido, o sea, oyente.
14: Te cuchico, chico, y gusto, eso.
1: ¡No! ¡No! ¡No! ¡Parada, loco! ¡Envidioso!
14: Te cuchico, chico, y gusto, eso.
1: Espera, pobre.
14: Te cuchico, chico, y gusto, eso.
1: ¡Parada, la puta!
15: Pues te saco Vito Martín, se va a ver 40 grados a Caña Monca y Blue y suegra ni me va a ver coña, me gusta.
16: Qué buen tema, Vito Martín. Te felicito, pai. Si estuviera al lado tuyo, te daba un beso, Vito Martín.
17: Case, hola. Sole Cardoso, cuando hay tiempo, y este la cojanga, hubo y mieja, entretenida, no, Vito. Gato, no, enseñamos y música y buto.
1: Está ganando México 1-0, muchachos.
2: Sí.
1: 45 minutos del primer tiempo, 2 de alargue ahora. Ahí estamos.
2: En esta jugada no tenía que haber intervenido el VAR. Hay una duda ahí, el árbitro cobró saque de arco para México y en realidad era córner.
3: Sí, pero por un córner.
2: No, pero
1: ya está autorizado.
2: Está autorizado. Sí.
3: Sí, pero deben pedir, ¿verdad?
2: No sé si debería intervenir, sí. El VAR. Debería intervenir. Porque el jugador mexicano protestó.
18: Por algo lo le alentó a Estados Unidos, han estado el cacabito
3: mal.
18: Wilson,
19: oh.
18: De por
19: hacer, será. Orlando, eres de Mundo y Estados Unidos, ve poquito Martínez. Pues ya por si vos mamá dije que esto toca pum pum pum pum, ya que os conseja para la cuenta.
1: Qué
19: va.
6: Orlando, ya en una la chuchi,
1: el de. ¿Cómo era?
2: La chuchi.
1: Claro, el de el de Wilson, pico.
2: No, no, la chuchi.
6: Orlando, ya es una la chuchi,
2: la chuchi, el tema tradicional paraguayo. Dormir de día, Orlando, salir de noche.
4: Ella cuida que solo le cago en el monata y recoge los mitoñes ahí de hey programa.
1: ¿Por qué, tío Capé? ¿Por qué? Pues si yo no le hice nada. Me la cuidan, por favor, a Sole Cardoso. Ella ya es toda una señora. Por favor, me la cuidan. Nada más. ¿Ya podí, loco? Nos vamos, muchachos. ¿Eh?
11: Ya, dos abejitas chiquititas.
2: Entra,
1: Quítame la cámara. Orlando, ya, loco. Víctor, nos vamos.
3: Ya.
1: Wilson.
2: Ya, Gualema, Gualema. Wilson.
1: ¡Op!
2: Oh. Es Monguerau y en vez de ser vende Givasia.
1: Gracias
2: a
1: Dios por No.
2: Wilson.
1: No.
2: Es Monguerau y en vez de ser vende Givasia.
1: No,
2: chao.

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1: 25 minutitos de las 17 horas. Estamos arrancando, por supuesto, este jueves lluvioso, este jueves romanticón. Hoy jueves de...
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1: Por supuesto, al mando de la consola, nuestro DJ Orlando. ¿Cómo dice que le va, señor Orlando?
2: De lujo.
1: Bien, tranquilo, pa, de lujo. Sí, hoy arrancó la fiesta más esperada, la Copa Mundial de Fútbol, por supuesto. Ya arrancó el día de hoy. Acabo de llegar y lo único que pregunté, ¿qué tal la inauguración, la presentación, todo? Purete, ¿verdad? Me imagino, no pude ver, no tuve ese privilegio de ver, pero sí me hubiese encantado. Ahora me voy a poner a ver en las redes sociales. Ahora mismo, por supuesto, está jugando México y Sudáfrica. México está ganando 1-0. Hoy, el día de hoy, tenemos dos partidos. Luego, a las 11 p.m., Corea del Sur y Chequia. Corregime que, señor Orlando. Y mañana, por supuesto, tenemos... A las 4 p.m., Canadá. ¿Cómo? Bosnia, ahí está. Canadá y Bosnia a las 4 de la tarde. Y por supuesto a las 10 p.m., señor, señora, anda a comprarme el asadito, anda a comprar los embutidos, anda comprando ya tu cervecita, porque el día de mañana, señora, juega Paraguay contra Estados Unidos. O sea, vamos a ver qué tal nos va. El sábado sí se viene cargadito. El sábado vamos a tener tres partiditos. Así es. Así estamos arrancando, por supuesto, el Mundial. Esperemos que mañana ganemos un 1-0 por lo menos, Orly. Por favor, te pido. Sí, ya da, ya ñanderu matata es 1-0. Ya, basta y sobra ese 1-0, ¿verdad? Bueno, hoy jueves habilitamos, ¿te parece? Nuestro WhatsAppero.
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1: Habilitadísimo el WhatsAppero para que te comuniques con nosotros, puedas hacer tus pedidos musicales. Acordate que hoy jueves de los tres sin sacar y también jueves de boleros. Damos inicio a este programa que te hace compañía hasta las 20 horas.
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0: para ponerle al tanto a todos los oyentes que están saliendo del laburo, están esperando los colectivos o por qué no están trabajando en alguna plataforma, México está ganando 2-0 a Sudáfrica. Pero tengo entendido que Sudáfrica está jugando con 2 menos, señor. Con 9 nomás ya está jugando, ¿eh? Bueno, así está, así que escuchemos los audios. ¿Te parece qué dicen los oyentes? ¿Desde dónde están sintonizando? Por supuesto, la 106.5 FM. Hola.
1: Buenas, buenas. Buenas tardes. ¿Cómo están, Tropi Palma? Bateco Sole Carluso. ¿Cómo estamos, señora? Deme ahí, ¿dónde van a ganar ya? ¿Qué tal te trata la vida de casada? ¿Mm? Qué bueno. Con un hito el día. O quiero. Hola, Orly, Matecoyo. ¿Qué pasó, Marquito? Hoy a la mañana le mensajeó la tal Carmen. Bien, Marquito.
0: ¿Qué pasó con el señor Marquito, Orly? Le va a llegar un regalo. Mira un poco. Hola, Sole, deséame suerte. Estoy camino a la facultad para mi examen final y escuchándote. Bruno Fariña, así que vamos, Bruno, examen final, ¿eh? Sí, hay que darle 100 de 100.
2: Hola, Sole. Jovaca Cuestero, con tiempo y Cristiano de Japón, de ley, ya en la cosa con tiempo, ¿verdad?
0: Está romanticón nuevamente el clima el día de hoy. Hola, Soledad, tu oyente número uno, Félix, soy de Lambaré, barrio Santa Lucía. Seguimos con los audios. Hola.
3: Hola, Sole. Avisale, pues, a la tóxica cuera que mañana nada de audio de. ¿Dónde lo que estás, Lenilla? Vos piensas tener luego tele.
0: No.
3: Así que ya te traes con los muchachos, con tu amigo Caguatira. Nada de esos mensajes. Mañana es asadito, cervecita, partido con los muchachos. Después nos vamos a otra casa.
0: Mañana no se le hincha a los muchachos. Mañana juega la Albirroja. De hecho, un mes luego hay que darle su tiempo, su libertad, su espacio al hombre. Claro, el mundial es, señora, déjale a tu marido que vea con los muchachos. Vos también puedes hacer una reunión carapeí ahí con las chicas y ver el partido, sobre todo mañana Paraguay, ¿eh? Sí, señor, tenemos otro audio, hola.
4: Sole, ya jugué.
0: Ya estira, vos sabés que ya estira en serio.
5: Sole. Te quiero meter un golazo.
6: Sole, pensé que ya jugamos, pensé.
0: No, hay que bañarse. Todavía no hace tanto frío los perritos. Estamos escuchando la frecuencia más bailable de la República. Son las más hermosas, estamos escuchando. Te amamos, Primo y AF.
7: Buenas, acá viajando por el departamento de Caguazú. Buenas tardes a todos.
0: Ahí está, viajando los muchachos. Hola.
8: ¿Qué tal, Sole? ¿Cómo te va? ¿Cómo te vas? Y aquí camino a Ciudad del Este, por la recta de San José. Ahí estamos. Ahí, hija. Visualidad máximo 100, 150 metros máximo. Estamos por llegar a Oviedo y nada. Hace frío. Chau.
0: Gracias por estar del otro lado, a los muchachos y las chicas también que están viajando.
9: Hola, Sol.
4: Hola Sole, quiero enviarle un besote, un saludote a mi señora Rosa María, que Rosa está trabajando, María. Estamos trabajando todavía, servicio de courier. Besos Sole, cuídate.
0: Besotes, Pelle, cuida, que bueno, nosotros seguimos, ¿te parece? Ya en minutos más se viene el señor Marquito, usted ya se va a su casa, ¿hable? ¿O se va a quedar a ver todo el partido acá con nosotros? Bueno, seguimos con más música aquí en Tropipalma.
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0: Simone Mendes.
1: Esqueça tudo, pagode de qualidade.
0: Que coisa linda, hein?
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0: Hola, señor Marquitos, ¿cómo dice que le va?
1: Changui, haga changui.
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0: ¿Quién se va? Pasen su alia.

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0: Pero yo ya aviso que uno solo no iba a comer todo, hija.
2: ¿En serio?
0: La mitad nomás.

0: ¿Cómo dice que le va, señor Marquitos DJ?
1: Changi, acá, Changi.
0: Mañana lo quiero saber, que nos vamos a morfar por el partido de Paraguay. Me imagino, no, pero acá me está diciendo José que la producción está preparando una sadacha acá en el fondo.
2: En el Cualquiera.
0: Preguntale quién le trajo, dice. ¿Quién te trajo, señor Marquitos? Mira que acá los oyentes están, Marquitos, te cuento. ¿Ah? Tenemos contactos por todos lados, señor Marquitos.
3: Me están difamando.
0: No, por favor.
4: Miente, pero miente.
0: Vamos a escuchar qué dicen los oyentes. Hola,
5: Marquito, ya sabemos todo ya. ¿Quién te va a enviar regalo? Sí, nomás ya. ¿Quién te va a enviar regalo?

0: ¿Quién te va a traer regalos, Marquitos? ¿Quién te va a traer regalos? ¿Quién te va a traer regalos?
1: No sé qué responder.
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2: Cargame saldo, Marquito.
0: ¡Epa!
3: Jesús, que no.
4: Te voy a balarte, vená. Cálmate, sí, vená. Sobre la Santísima Trinidad. En de la tráfico y nada. Poné, pues, vamos a escuchar un poco, por favor, la música Página de Amigos, pero en portugués. Marquito, puede ser, pero con placer, amor.
0: Mira, aquí hoy en nuestro...
4: Con un tuyo solo ahí de fondo, nuestro, cuando pone Marquito.
0: Nuestro bloquecito de bolero es el día de hoy. Sí, jueves, ponete. Llegaste y hace frío, señor Marquitos. Increíbles.
5: A Malicia, la tía Magda, Gina Huerzuela, ya... Y regalito, ¿no? Mamá Lisa.
0: Vos decís, Magna se llama tu levante, Marquitos.
6: ¡No! Hola, Marco es más conocido como Marquito Reuma.
0: No, ¿en serio, Marquito? Vos sabés que voy a empezar a creerle a los oyentes.
6: Hola, rubia, mi amor. Dios mío. Ok, la rubia se da un san. ¿Dónde se va a cupir, rubia?
0: Ay,
3: Jesús. Hola.
7: Marquito.
0: Abuelita, te mato.
8: Marquitos,
0: tenés fama, ¿eh?
8: Hola, Sole, ¿qué tal?
0: ¿Cómo estás?
8: Acá sobre San Martín, imposible pasar.
0: San Martín, traficazo veo ahí, señor Marquito. Repórtense un poco los muchachos que están ahí en el tráfico. ¿Dónde están trancados? ¿Dónde están trancando? Seguimos, acordate que después de la pausa se vienen los primeros tres sin sacar de Tropi Palma.
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0: Hola, ¿puedo salir al aire?
1: Gracias a él, cuando tú me estás pensando en mí. Dije que te olvidé y no es así. Ahora sé por qué preguntas por
2: mí. ¿Sabes que ando creyendo en serio que estás saliendo con la de tercera edad, eh? El señor Marquitos acaba de caer 4 bellú de 20.000 guaraníes, señora y señores.
3: A mí no me afecta porque yo tengo plata.
2: Te viene bien, ¿eh? Así que gracias por la merienda, señor Marquitos DJ. Qué aviación de gasto, ¿eh? 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Rico pio es el gasto de Carmen Soles. Hey, demasiado bien, ya me cae Carmen.
4: Jesús,
2: ¿qué crees que te diga? Me cae bien Carmen, Marquito. Creo que es la indicada.
5: ¿En serio?
2: Sí. 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Hace calorcito ya, mira. Nosotros acá con frito. Mucho frío.
6: Hola, Sole, ¿qué tal? Saludame, yo soy José Luis de Barrio Cerrita.
2: Espera que José Luis, ahora falta tu gasto en medio, José. Y no le estoy hablando a José Luis.
4: Eso.
2: Hola.
7: Ña Carmen, tiene que decir Sole. Ña Carmen. Dice que era Ña Carmen, dice que era como Ña, pues, de Ña Tora en la escuela.
2: Gracias, Aña Carmen, por el vellú delicioso. Eso. Aña Carmen. Muy rico, ¿sabes?
8: La Sole Cardoso, ya anula Retrotón.
2: Retrotón, ok. De hecho, que después de la pausa se viene el último tres sin sacar, porque después ya se viene nuestro bloque de boleros.
4: Eso.
9: Ahora Marquito, más conocido como Franco Reyes. Niña, pues, la herencia le calla.
2: Los oyentes hablan, señor Marquitos, no soy yo.
10: Hola Marquitos, ¿qué tal? Hace rato quería mandarte un saludo, pero tenía miedo que escuche a tu señora. Besos.
4: Jesús, que no.
11: ¿Qué tal la puta, Michelle?

0: tiempo estás aprendiendo todo eso? De Eve.
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0: Era casada. 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Tenemos otro audio, hola.
2: Estamos en Marquito, bañando. Diego, en Guinea me sacaron.
0: Haciendo bol, dice, soy Katy de Reducto. Katy, un beso gigantesco, Katy. Katy está laburando todavía, está bien. Katy es nuestro team.
3: ¡Me encanta!
0: Team Tardecita Noche. Me gusta.
4: Eso.
0: 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No te puedo co-creer. Mira, una mirada.
5: Hola, suena hermosa. No he escuchado mi audio. No, hay que sacar turno para que lea los mensajes. O sea, para que escuche los mensajes.
0: No, claro que escucho. Espera, voy a descargar.
6: Hola, Sole, ¿cómo te va?
0: Ya, y eso no me come enviado.
6: Hola, Sole Cardoso, le calla.
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0: 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Muy feo está el tiempo por San Ignacio Misiones, pero dice acá un oyente. Sí, hace frío. Acá y todo adentro se siente el frío, te cuento.
1: Hola. ¿Puede sonar el tema que dice necesito una compañera que me ame, que me
0: ame?
2: Sí, ¿cómo que no? Claro que sí.
0: Pero hoy no es martes y solo te pone Gordi. Hoy es bloque de boleros.
2: ¡Qué bruto, focalicero!
0: 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Ahora te voy a leer Scorpios Motel. Te voy a dar la recomendación por si tenés frío, estás por la calle. Anda un rato, conectate por Scorpios Motel. Pero después se viene nuestro bloque de boleros. Acordate que tenés que enviar un audio de 5 segundos. Si pasan los 5 segundos no vamos a escuchar. Al menos en el bloque de bolero. El tema que querés escuchar y quién canta. 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

0: Llegaste ya a tu casa, Sole. El Kun no está mortal hoy.
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1: De Argentina, ayer te soñé. Música ranchera. Ale, Marquito.

39 minutitos de las 19 horas y nosotros cerramos nuestro bloque de boleros con Piero. Piero, mi

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2: Alejandro Grimaldo, lateral izquierdo de la selección española de fútbol, aseguró que tienen equipo para ganar el mundial, a pesar de lo que no siente, más presión por asumir el cartel de estar entre los favoritos. Sabemos que tenemos selección para ganar el mundial, añadió. Presión siempre hay, la sientes cada día, pero nosotros disfrutamos cada vez que salimos al campo, completó el futbolista del Bayer Leverkusen. Reconoció que en Alemania, donde juega, tienen a España como un modelo a seguir.
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0: 7:18 minutitos, señoras y señores. Muy, pero muy buenas noches. ¿Cómo están todos? Bienvenidos a la farra, bienvenidos a la fiesta de Palma FM. Beso, beso, hoy tira la beso con este día, Marquito. Hoy tira la beso, la cuno, hoy tira paite hoy. Con este clima, pero alcahuetero, con este fresquete, se vino un viento sur de Kelly Jaitu. Impresionante el frío a estas horas de la noche, bajó todito la temperatura. El viento está, pero macho, viento macho, levanta todo. Y tenés pollera a Monteman, Monteman. Ay, me techo, po, bebé. Conte que yo soy pesada, Ina, ¿eh? Bueno, ¿cómo están, chicos? Bienvenidos a la farra aquí en la estación. Bienvenidos al boliche que hoy viernes está más. Viernes ya era para mí. No, es jueves, pero yo ya siento que es viernes, Marquito. Y mañana sábado, ponele. Pero estamos haciendo la previa, la víspera. Sí, la víspera de feriado. Para los que tienen, ¿verdad? Porque nosotros trabajamos acá en la radio igual.
1: Sueldo mínimo.
0: Claro, empleaditos somos, así que... Pero a mí me gusta este trabajo, Marquitos. Yo vengo con gusto porque del otro lado le encuentro a un montón de oyentes que también los necesitan.
1: No necesitan más nada.
0: Bueno, chicos, a partir de ahora activamos el WhatsApp, Marquitos. ¿Qué dice la gente? Hay que ponerle onda, hay que ponerle espíritu. ¿Viste mi gorro? Yo traje ya mi gorro hoy de Paraguay. Estado con modo albirro. ¿Qué número? Los perros, a partir de ahora quiero audios, audios, audios. Yo quiero que me llenen, pero de audios en esta noche. ¡Vamos! ¿A qué número, Marquitos?
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0: ¿Cómo se palpita el partido Paraguay? Mañana voy a traer una tanga de Paraguay que va a ser mi cábala para el partido. Yo mañana arranco con Marcos aquí a partir de las 8 de la noche y voy a traer la tanga, no puesta, convengamos que no voy a traer puesta, voy a traer así, les voy a mostrar. Y después, antes de arrancar el partido, nomás ya me voy a poner. Esa va a ser mi cábala. Hablábamos la vez pasada de qué iba a ser nuestra cábala, ¿verdad?
3: ¡Me encanta!
0: En cada partido tenemos que tener un desafío, ¿ok? ¿Y ustedes cómo están, señoras y señores? ¿Cómo se palpita el partido de mañana? Si estás Caihue, acá llegamos para levantarte el ánimo. Si estás Pirebaí, sacudite y saca toda esa mala onda.

0: 22 horas puntualmente arranca el partido de mañana, Marquito, justamente cuando acaba, menos mal que es cuando acaba el programa, ¿verdad? Para qué pico vos contás esas cosas al aire. Ah, yo pensé que esto era al aire lo que vos estabas contando. Es mi cucaracha. Ah, qué genial, Marquito. Me encanta. Yo pensé que eso salía al aire lo que vos decías. Bueno, chicos, vamos a los primeros audios de la noche. ¿Qué nos dicen los oyentes?
1: Hola, Eve, mi amor.
0: Hola, corazón.
1: Se lo que trae.
2: Jesús, que no.
0: ¿Sabes así cuando te vas a bañar, Erire, y hasta tu año y cabrón y pa? Hola.
2: La diosa de Palma, acá como cada noche escuchándote en el laburo de Itagua, Manuel Toy.
0: Hola, Manu. ¿Cómo le va, señor Manuel?
3: Hermosura. ¿Cómo viniste hoy? Alzamos tu estado para ver.
0: En breve alzamos esta.
3: Muy pechuga.
0: En breve, en breve. Agregame, oye, puro llegó a lo mismo.
4: Excelente la programación.
5: Me dijo que no voy a traer.
4: Agregame, pues.
5: Sí, le voy a mostrar.
4: Está full haciendo gol.
6: Ya empezamos ya rápido, ya empezamos.
4: Dios mío.
7: Bebé, yo ya prometí ya que si gana Paraguay mañana, ¿cuál? Salimos.
0: ¿Cuál es? Sabemos la ya. Pero todavía no me convenciste, ¿eh? Hola.
8: Mira, mi amor, pese a ti, todo quebrantado, la netanga, no pende de pima y de estado, ¿verdad? Estamos escuchando el Piribebu.
0: Aguante, Piribebu City. Hola.
9: ¿Qué tal? ¿Cómo estás? Rosso Franco, te escucha José Balcón. Te envió un
0: 100,000, okay.
9: Una
0: transferencia,
9: una música que es de Paraguay.
0: No, sí, yo quería transferencia.
9: Así puedo escuchar ese, por favor.
0: Ay, ay, ay. ¿A qué te borra tu mensaje, Juan? Justo cuando estaba escuchando. Bueno,
10: hola, hola, bebé, ¿qué tal? Acá tu gordito. Eso es lo mínimo. Imagínate un poco en el tiempo. Te hace falta tu gordito ahora para colocarte.
0: Ahora mismo estoy unos, como para aceptar, aunque sea un sueldo
10: unas
0: mínimo.
10: Unas almohadas hermosas esas que vos tenés. ¿Qué vos decís?
2: Jesús, que no.
0: Con este clima acepto mentirosos, sueldo mínimo, gorditos. O un agua, ¿verdad, Marquita?
11: Eve, mándame saludos. Dani soy, de San Antonio.
0: Hola, no
11: vení,
0: Dani.
11: Para las patronales.
0: Claro que ya es domingo, estoy en San Antonio, Dani, te espero.
11: ¡Eh! ¡Se va a culminar!
2: ¡Jesús, que no!
12: Hola, Eve, hola, Eve, ¿qué tal? Acá estoy trabajando, estoy ya. ¿Cómo te puse la música? Mañana, mediodía, trabajo hasta el mediodía para no trabajar asado. Lunes, el siguiente, ahora.
0: Así da gusto.
12: ¿Qué dijiste, Eve, cuando iba a ir a la radio? ¿Qué dijiste? Mañana no me llamé, mañana dijiste, ¿verdad?
0: No, yo sé lo que acá. Cuando firmé mi contrato me dijeron, no, hay feriado. Y pensé mucho legalmente, pero por ustedes me la jugué. Masiva, me dicen acá. Estaba pensando en hacer un video muy funable. Atención. Un video muy funable. Hoy es jueves de cuando éramos felices y no lo sabíamos, ¿verdad? Bueno, no tiene nada que ver una cosa con la otra. Pues me quería acordar nomás cuál era nuestra temática de hoy. Si ustedes creen que me van a funar en redes sociales si hago un video con mi nariz operada de 20 millones al estilo masivo, con mi silicona de 30 millones, mi lipo de 35 millones, mi fucking Audi de 40.
2: Jesús, que no.
0: $40,000. Cote, no, es alquilado. Y vos, Pio, pensás que con todo eso me has fijado en un arriero sobue. Ustedes me dicen que si grabo a 7 un video me van a funar.
13: Sobueto inútil ganas, imbécil.
0: Ya veo tapas de diarios, la nueva masiva. Tu regalo de 20 mil dólares. No, que este es del Mer, no, del Mer. Del, ¿cómo era? Del For. Del For. Ahí, del Mer For.
14: De uy, mabe, TV.
0: Ay, ay, ay. Si yo quiero ser la chica más funada de Paraguay, mañana saco ese video. Ah, Shopping For. Ahí está. Hola.
15: Hola, Eve hermosa. Cuando yo me quito ya, papá, se dice con hola y me ¿eh?
0: Hola.
16: Hola, Eve. ¿Cómo estamos? Diosa, ¿cómo andas? Después de mucho te escucho otra vez.
0: ¿Por qué, Pio?
16: Marquito, che, ídolo. No estoy más trabajando en bol ni nada.
0: Pero
16: ahora después de mucho te escucho. Saludos desde la República de Lupe.
0: Aguante, aguante. Eso. Hoy me estuve paseando yo en bol. Hola, hola, vamos a más audios.
17: Hola, bebé, ¿qué tal? ¿Cómo estás? Acá laburando full.
0: ¿Dónde?
17: En bol, estamos facturando. Está carito ahora. Pega todo.
0: Cayéndote en un bache, como yo caí en tus mentiras, veo. Eve, excelente el programa, preciosa. Vamos Paraguay agregada, me dice Julián. Amigos con derechos. Lo cantan los Happy Hour. Hola.
18: Hola, ¿qué tal? Es el primer programa, soy Juancho. Paraguay ganar mañana 2-0.
0: Claro, claro, 2-0. ¿Vos cuándo sí que gana Paraguay mañana, Marquitos? Entra ese, ¿verdad? Pero 1-0 ya con ese ya somos felices. Con tal que gane, ¿verdad?
19: Hola, Eve, mi amor. Hola, mi vida. Papá. Te saluda Danilo. ¿Cómo andamos?
0: Bien, ahora
19: Marquito mejor. DJ, Che Caballú, más el tema.
0: Chao.
19: ¿Qué tal? ¿Dónde estás? En el otro programa, como te decían, Franco Reyes.
0: ¿Por qué, tío?
19: Qué chafalo, pero ya.
0: Ana, ¿por qué te dicen Franco Reyes?
19: Eve, mándame por un beso.
0: Y si quieres ver en vivo el beso, ahora estoy en TikTok. La gente que quiere ver mi TikTok ahora mismo tiene que conectarse y ver hasta los gestos que hago cuando hablo.
20: Cuando te escucho, ya no tengo frío. Pásame ese llego a ver. Dios mío, mi amor.
0: Si Magán.
19: O sea, que este tiempo, y Allen, tanga, no sé qué puta, debe. Era cué, pava de mate, y señal de Yara.
18: Yo tengo una pregunta. Solamente necesito una actividad nada más.
0: ¿Para qué?
18: Solo eso te pido.
0: ¿Qué?
18: ¿Qué puedo hacer?
0: ¿Para qué?
18: Para que te pueda conocer. Por lo menos un abrazo necesito.
0: Y vení acá a la radio, mi vida.
21: Okay. Hola, Eve, preciosa. No, eso no se vale, ese tema de tu cábala. Ese ya tiene que ser puesto. Marquín, mi cuate, ¿qué tal? ¿Cómo
0: va a ser
21: otra?
0: Muy fuerte mostrarles.
21: El lujo, Fabio. Hacemos lo de siempre, Marquín.
19: El lujo.
21: Pisa y mi seco, bebé, puro agüe.
19: Ve, ven, hemos enseñado mi vida.
0: ¿Cuál va?
19: Te ha video ambiente. No hemos enseñado mi, por favor.
0: Ya ando. A ti que más canadina, ¿eh?
22: Arriba, Albirroja.
0: ¿Qué dice?

0: Qué bueno está este video, me gusta. Al estilo guaraniete.
1: La pena, mi.
0: Ese se tenía que ir a cantar allá en el mundial. Hola.
2: Hola, hola, hola. Amigo, hola, José. Se ha venido más por la cosa más allá. Ahora le pusieron. Ahora le pusieron. Ahora le pusieron. Ahora le pusieron. Ahora le pusieron. Ahora le pusieron. Ahora le pusieron.
0: Ahora
2: le pusieron. Ahora le
0: Bueno, chicos, tengo un montón de audios que los voy a escuchar en el próximo bloque. Sigan comunicándose al 84-105-105. No nos olvidemos que hoy es jueves de TVT. ¿Qué tema hoy recordamos, Marquitos? Hoy es jueves de cuando éramos felices y no lo sabíamos, cuando no existían las redes sociales y mucho menos los haters. Que tu mayor hater en esa época era tu vecina, la que sabía todos los días quién entraba y quién salía de tu casa. Esa era la única. No, no había tanto hate como hoy en día, en TikTok, en Facebook. La señora de Facebook. Son pero de lo peor, no existían en esa época esas cosas, Marquitos. Por eso los jueves aquí en Palma es de cuando éramos felices y no lo sabíamos. ¡Vamos!
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1: Ay, ay, ay. Ese que lástima que por internet.
2: ¡Camina!
1: Ese automáticamente como de garape, Marquito. Pero lo bueno es que hoy ya es jueves y para mí a partir de hoy, me imagino que para vos también,

0: Pero ¿cómo puedo ser amigo de alguien quien... de alguien quien yo amo? Suele pasar, los muchachos. Así cuando hola hermosa le decía a una chica, hola, a mí te responde. Automáticamente te mandó a la página de amigos. Pero bancate sin lloro, ¿eh? Porque a veces tenemos que tener un corazón de acero, ¿eh? Ponete a trabajar, enfócate en vos, hacé plata. Y cuando te vean una linda camioneta y unas cadenas de oro bien gruesas, ahí otra vez.
1: Hola, ¿qué tal?
0: Ella misma te va a escribir. 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
1: Surge por verlo hoy.
0: Ay, ya le escribimos, ya le escribimos.
2: Fuera Satanás.
0: Yo creo que con este tiempo muchas caerán en tentación, Marquitos. Pero yo creo que cuando sale el sol ya va a pasar esas ganas de escribirla. Así que bancana un chiquitito más.
3: No,
0: mañana ya no va a llover. Y no pierdas tu dignidad hoy, por favor. Yo sé que estira alguno que no da gusto dormir solo, sola. Pero bancana hasta que salga el sol. Pues ya se te va a pasar. Bueno, vamos a los audios. Impresionante la cantidad de audios que van llegando por aquí. Quiero escucharles a todos ustedes. ¿Qué nos dicen los oyentes en esta noche de jueves?
4: Jebe, ¿cómo andamos? Nada, cura, Jebe. Si te gusta un tipo que trabaja humildemente, que eso es lo mínimo.
0: Sí.
4: No tener cura. A veces el sueldo mínimo te da más el del que tiene plata. Que tiene plata, pues pipi, te viene muy. Y el que es sueldo mínimo, te pota ya por delante, ¿dónde?
5: Eve Gómez, mi amor. Voy a hacer un saludo para Patricio Lescano. Grande aguato ya.
6: Mañana a esta hora, amiga. Din, din, don, pum.
0: Pim, pam, pum, boca, pum.
4: Eve, ¿cómo andamos? Nande, cura y Eve.
0: Ah, este ya escuchamos.
4: ¿Te gusta
0: este ya escuchamos?
7: Cuando éramos felices, Eve, y no lo sabíamos. Sí. ¿Te acuerdas de esa época de escuela? Cuando tu compañerita te gustaba o tu compañero te gustaba. Y le decía a tu compañero, ponéramos saludos a Julana o a Julano. Y el tipo se iba y le decía. Y la chica le decía igualmente. Y el tipo venía y te decía igualmente, dice. Y estaba a tres sillas nomás estaba de vos en la clase.
0: Pero demasiado purete era esa sensación de que te manda a decir igualmente, fulanito te... Esa era la declaración de Dante Marquitos. Fulana te manda saludo. Sí, había feeling, había química. Podemos encontrarnos a la salida al costado ahí de la clase, de la escuela. ¿Qué purete era el novilleo de antes, Marquitos? Sí o sí nos faltan y hablan de vecinos y ya nadie le cuenta. Señora, ¿de cuándo? Ni tiene mi cuñango. Ay, ya mi Marquito, ¿dónde? Oño, getujina, curita.
8: Mi permitido es seguir enamorándome de vos, rubia hermosa, preciosa, te amo.
0: Eve, ¿te acordás cuando mandábamos saludos por la radio? Y ahora escuchando hasta que leen, dice. Sí, no, y la onda era cartita. Cartita en la radio. Y te ibas a la radio y llevabas y entregabas tu carta y esperabas a que el locutor lea.
9: Otro que estira fuera de bola, hermosa Eve. Maravillosa, espléndida, preciosa, sensual creación de Dios. Necesito una compañera.
10: ¿Qué? Una puta de lleve, o sea, ¿qué tipo de pasteloso andés?
11: Foto tanga, sí, Paraguay gana mañana.
0: Foto tanga. Foto tanga, sí, Paraguay gana mañana. ¿Ah? Dice. Necesito de ti para Jesús, Rosanita. Huito Almirón escuchando la radio. Eve, repetí tu TikTok. Evego 5225. Dime si solo. ¿Ah? Eve Gomas, ahí le va a pasar a Clara Franco. Oh, Eve Gomas.
2: Hola, Eve, Marqui, ¿cómo están? Qué puta, Eve, la de audiencia. Me vine mal el tiempo, este. Ja, oh. Culo mitad.
0: tengo igual nomás, sino yo igual dejo culo mitad.
3: Hola, Eve, mi amor, mi Barbie hermosa. Saluda a mi camarada TCD. Marco Vallejo, el gran paracaidista. Fuerza Aérea Paraguaya. Saludo, Arma. Marquito, el terror de la tanga negro rojo.
0: El terror de las bombachas. ¿Por qué gran paracaidista? ¿Eh? Ah, te tirabas en paracaídas. Yo pensé que te gustaban las mujeres que usaban paracaídas.
12: Jesús, que no.
13: Marquito, que Franco Reyes, sí, está con una jaca. Jaca pichona que le mantiene. Todo por la herencia, ahora Marquito, todo por la herencia.
0: Obvio, obvio. Ay, ay, ay, no puedo con usted.
14: Ah, penechimosos, a penechimosos.
0: Acá nada nos escapa, ¿eh?
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16: Hola, Eve, ¿qué tal? ¿Cómo te va? ¿Cómo estira con este frío un matecito ahí contigo, que vos me acompañes de viaje? De Asunción a Ciudad del Este, viajando, cebándome mi matecito. Sí,
0: sabía
16: y
0: que
16: cuando
0: eso
16: yo
0: me
16: esté
0: iba
16: tomando,
0: decir.
16: Que me tomes de la palanca mientras yo tomo.
0: Saludos a mi señora Fátima y una música, no me resignaré, dice Aníbal. Ok. Chicos, me asusta la cantidad de.